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Como suena esa guitarra que nos indica que esto comienza, que esto arranca, que esto se encendió y ya estamos en marcha, ¿eh? Amigos y amigas, bienvenidos, bienvenidas a Radio Parque Vida, la 105.9, la radio que te hace bien. Bienvenidos a Entre Líneas en este miércoles 10 de junio, ¿eh? Y acá estamos justamente hasta las 10 de la mañana para hacerles compañía en una mañana que continúa, como lo venía haciendo en estos días previos, una mañana gris, ya tercer día, podemos decir que es un full de días grises. Y bueno, una vez más, a ponerle color, a ponerle onda a la jornada.

nos dé ahí una chance, un changüí, y suba un par de grados más, ¿eh? Con que llegue a 17, 18 sería un golazo. Pero bueno, lo que estipula la realidad, lo que dice en los papeles, es que la máxima para el día de hoy va a ser de 15 grados. La mañana arrancó gris, arrancó con neblinas, bien temprano se va a mantener nublado y con probabilidades de lluvia posiblemente en la tarde, tarde-noche. Pero se va a mantener nublado y gris durante toda la jornada. Esperemos que se quiebre, aunque se ve bastante gris allá en el fondo, y un poquito de sol se filtre por algún lugar, aunque miro el mapa justamente que nos da nuestros amigos, la gente, ¿no?, del Servicio Meteorológico Nacional, que valoramos, le agradecemos cada jornada, le agradecemos cada día por el trabajo, la labor, el empeño y todos los datos que nos brindan, ¿eh? Miro el mapa y sol, posiblemente haya algo en lo que tiene que ver con Santa Cruz, en Ushuaia, aunque el cielo se va a mantener nublado, pero se encuentra ahí posiblemente algo de sol. Después, en la zona cordillerana, en Mendoza, San Juan, por ahí tenemos algo, en Misiones, algo de sol, aunque en el mapa lo que vemos de sol está entre nubes. Así que bueno, en el sur de la provincia de Buenos Aires, allí también algo de sol, pero entre nubes. El que mejor está es Rawson, ¿eh?, que el sol, aunque está entre nubes, hay mayor sol que nubes. Así que disfrútenlo, amigos, ustedes que lo pueden hacer. Disfrútenlo realmente de corazón. Ya nos metemos en cuanto al tránsito. Te cuento, sigue acá la obra en Avenida Sáenz al 300, la obra del trambús que hace el gobierno de la ciudad de Buenos Aires. A esta hora, complicado circular por Sáenz sentido al sur, sentido hacia la estación de Pompeya. Así que a tener en cuenta ya con ese arranco, que es el dato fresco que lo tengo acá, a la vista. Saludamos a nuestros amigos de las chicas que están custodiando, las chicas policías de la ciudad, que pasan y están, ¿no?, presentes. Ya arrancamos con todo, ¿eh? Choque en la 25 de mayo, atención, carril central obstruido y restringido, sentido Ingeniero Huergo, altura Bolívar. No advierte qué, lo único que dice es choque. También choque en la autopista Buenos Aires-La Plata, sentido a la Capital Federal, reducción a la altura del kilómetro 30. Esto debe ser Bernal, Quilmes, por ahí, ¿eh? Atención. Camión perdió carga en la curva de pesados de Panamericana con la General Paz, y esto está generando, obviamente, que se encuentre bastante, bastante obstruido y restringido, cargado el acceso de la zona norte. Estamos hablando de Panamericana, la autopista del oeste, con bastante intensidad a esta hora de la mañana. ¿Qué dicen acá? El 10 de junio de 1945 se cambió el sentido de la circulación de tránsito. Ya hacía una década que existía vialidad nacional, ¿no?, y copiando el trazado de los trenes. Tiene que ver, ¿no?, justamente con, claro, porque muchos no saben que en Argentina, y gran parte de, obviamente, Buenos Aires, se circulaba como en el Reino Unido, como en Inglaterra, ¿no?, al revés, se circulaba por la derecha, se venía, no como ahora que se va, ¿no?, en sentido contrario, y por la izquierda se iba. Esto cambió el 10 de junio de 1945, por eso Día de la Seguridad Vial, aunque ya hacía algunos años que ya estaba trabajando en eso, y obviamente porque los autos también, como venían importados, tenían el volante a la izquierda. Después se modificó y es la traza, y es como está estipulado el tránsito acá en nuestro país. Lenta la General Paz, continuamos, ¿no?, después de este reconocimiento, continuamos con este dato. Lenta la General Paz a esta hora, con bastante lentitud circulando tanto al Río de la Plata como hacia el Riachuelo. Ferrocarriles, subterráneos y premetro por ahora no nos advierten, ¿no?, o por lo menos lo que advierten es que están funcionando sin

inconveniente. Continúa la reducción de la calzada del nuevo cuarto carril de la autopista La Plata, Buenos Aires, a la altura del kilómetro 11.5 hasta el 14 en la zona de Sarandí Wilde, ¿no? Desde el kilómetro 18, por lo menos lo que nos advierten, 18 hasta el 20, del 20 al 21, zona de Quilmes. Para hoy, miércoles, claro, advertimos que hay marcha de jubilado en la zona de Congreso. Estos son los datos que nos muestran, ¿no? Vamos a pagar esto, no va a ser cosa que empiece a parlotear, y la verdad que no queremos que lo haga. Tu, 10 de junio, sí, perfecto, estamos con ese dato. 3:30 de la tarde, claro, concentración en Plaza de Mayo, a las 4, concentración en la Plaza del Congreso de los Jubilados, y también en Sin Anuncio va a haber una manifestación en San José 1111, sin horario anunciado, así que tengan en cuenta estos datos a esta hora. A ver si estoy mirando, porque por acá tiene Avenida La Plata, Chiclana, Caseros, reducción carril en ambos sentidos, tiene que ver con la obra que están realizando, con el Metrobús, pero quiero ver si dice algo de Avenida Sáenz, porque estamos acá, muchas calles se ven en la ciudad de Buenos Aires, muchas calles restringidas. Santa Fe y Agüero es una, estoy tirando, Avenida Almirante Brón, 20 de septiembre, Arzobispo Espinosa, corte parcial sentido hacia Avenida Martín García, pero a ver si tienen registrado Avenida Belgrano y Defensa, corte total Avenida Belgrano y Defensa. Pasaje Yapeyú también se ve, perdón, no es pasaje Yapeyú, pasaje Craig, es el que se ve entre Directorio y Sarasa, tengan en cuenta. Coite entre Aranguren y Avellaneda, pero Avenida Bullrich, Avenida Roca, Avenida Sáenz, Avenida La Plata, Avenida Perito Moreno, reducción de calzada sentido al sur, es lo que estamos hablando acá. Bueno, bien, bien, tienen registrado la gente, es otra página del tránsito que estoy utilizando, así que bien. Bueno, ahí están los datos del tránsito a esta hora de la mañana. Voy bastante completo, bastante completo la información que te dimos. Bueno, nada, para ir charlando un poco sobre los temas también que vamos a estar abordando en el día de hoy. Bueno, la industria volvió a caer, ¿no? A pesar de que, por eso es uno de los puntos que siempre te decimos, ¿no? Una cosa es lo que dicen las palabras, otra cosa es la realidad y otra cosa es lo que hacen. Y de eso vamos a estar hablando hoy. Cómo te dicen una cosa, pero hacen otra, te separan desde el banquito de la moralidad y después uno lo que ve es algo de una inmoralidad tremenda. Así que bueno, para analizar y comprender y no dejarnos engañar, ¿no?, por los discursos. La industria volvió a caer y acumula una baja ya del 5% con este gobierno. Impacto fuertísimo, tremendo. Lo que tiene que ver con los sectores que están vinculados, ¿no?, al mercado interno, siguen en retroceso. Obviamente que tiene que ver esto con un menor consumo. El ministro de Economía, Luis Caputo, intenta estirar, ¿no?, o patear para adelante. Obviamente que las elecciones se vienen el próximo año, en el próximo 2027, pero el ministro de Economía lo que pretende es estirar los vencimientos más allá todavía, hasta el 2030. Así que habrá que ver qué es lo que consigue. La Cámara de la Construcción advirtió que no se crece sin infraestructura, y un poco lo que vino a torpedear, ¿no?, la gestión del presidente Javier Milei, sin poner, ¿no?, nada que tenga que ver con obra pública,
y al no haber obra pública, es el grueso de la infraestructura que de la cual abrevan mucha industria, mucho comercio, mucho empresario. O sea, el Estado pone y de ahí empiezan a poner los privados, pero si el Estado lo pone, es muy difícil que un privado agarre e invierta en grandes infraestructuras. Bueno, nada, lo que tiene que ver con la actividad que se va a estar llevando a cabo y se va a estar llevando adelante en el Congreso en el día de hoy tiene que ver con ley de lobby y superrigi. El presidente en su agenda anota, ¿no? Allí en su agenda internacional cita, se agenda una cita a lo que tiene que ver con el Mercosur, ¿no? El mercado común, ¿no? de esta región. Las elecciones en Perú, vamos a estar hablando de lo que pasa, ¿no? Allí en ese balotaje, quién, aunque dijimos en el día de ayer, ¿no? que esto iba a tomar o iba a demandar algunos días, bueno, nada, estamos a la expectativa de lo que pase allí en Perú. Algunos de los temas que vamos a estar abordando, estoy mirando acá Tim Payne. El Mundial impulsa el negocio de los creadores de contenido, y bueno, este es uno. En estos días, por ahí muchos de los que estamos en redes sociales, o en algunas redes sociales, no en todas, pero nos hemos enterado del fenómeno de este influencer o este joven, ¿no? Que se propuso, che, busquemos quién es el menos conocido de los jugadores del Mundial. Ya está en los Estados Unidos, potenciaron a un jugador de Nueva Zelanda, ¿no? que tenía pocos seguidores, era por ahí muy reducido su conocimiento, y lo dispararon a un nivel, bueno, un poco también lo que tiene que ver con el Mundial y esta situación. Jugó Argentina, ganó en el día de ayer, entró Messi en el segundo tiempo, entraron McAllister, entró De Paul, entró el Cuti Romero, Nico González, ¿no? Jugó el Licha Martínez, en fin, estuvo el Colo Barco, bien por los pibes, Nico Paz. La verdad que Argentina estuvo, jugó bien, jugó contra Islandia. No menospreciamos, porque en el 2018, en el Mundial de Rusia, empatamos, ¿no? con Islandia. Pero lo menciono, no deja de ser Islandia, pero bien por Argentina, ¿no? Messi tuvo un poco de rodaje, recordamos que muchos vienen tocados, alcanzados, y bueno, ahí está un poco después lo que vamos a estar también hablando con respecto a la selección argentina. El juicio a Diego Armando Maradona, declaró Dalma también en el día de ayer. Lo que tiene que ver con el fallecimiento del Indio Solari, Carlos, el Indio Solari, ya habilitaron, ¿no? o autorizaron la cremación de los restos, que después de la ceremonia que se hizo allá en Villa Domínico, alrededor de 1,000,000 de personas que estuvieron in situ, ¿no? que estuvieron presentes, y muchos hemos seguido por los medios, hemos seguido, ¿no? por redes sociales. Realmente tremendo, ¿no? el funeral de este artista, ¿no? argentino, ¿no? y el impacto en la cultura que tuvieron los Redondos y el Indio puntualmente. Después de las pericias, la autopsia, ya han autorizado justamente la justicia acceder a la cremación. Recordamos que el Indio estuvo allí ahora en el cementerio de Lanús, en guarda, ¿no? hasta que se daba los pasos y la autorización. Así que también uno de los temas, lo que tiene que ver con la locura de este mundo y de estos tiempos, ¿no? se juega el mundial en México, Estados Unidos, Canadá, Irán padece el manoseo de Estados Unidos, va a tener sus partidos, porque vinculo, ¿no? el deporte y la locura del mundo. Irán va a tener sus partidos en Estados Unidos, pero no se puede quedar en Estados Unidos, sino que se tiene que ir a hacer base a México. Esto en cuanto a lo deportivo, pero por otro lado, Estados Unidos atacó a Irán en respuesta
al derribo de un helicóptero. Bueno, entonces vos decís, por un lado estamos tratando de que este mundo esté mucho más en paz y se resuelvan las cosas de otra forma, por otro lado Estados Unidos que hace este tipo de cosas, ¿no? Interviene con violencia en otros territorios. Nada, lo tengo presente, ¿no? Y se me viene a la cabeza. Esto por un lado, ¿no? Un poco lo que tiene que ver con lo que está pasando en nuestra realidad. Temas que vamos a estar abordando en el día de hoy. Causas, ¿no? Causas de corrupción, jefe de gabinete, Manuel Adorni, su esposa, ¿no? Que se inscribieron al régimen de inocencia fiscal, la causa Libra que envuelve al presidente de la nación, el impacto de artistas, ¿no? Declarando, ¿no? En este contexto, en esta nueva realidad por ahí que se está viviendo en estos tiempos. Algunas de las cosas, algunos de los temas que vamos a estar mencionando en un rato y nos va a llevar, ¿no?, a lo largo del camino del día de hoy, en el programa justamente del día de hoy. 8:35 de la mañana, ya un poco por dónde va a ir la historia del día de hoy. Te invitamos a que seas parte, te comuniques, participes del programa, ¿no? Te invitamos a que te suscribas a nuestro canal de YouTube. Ya estamos transmitiendo en vivo a través de esta plataforma, a través de YouTube. Estamos acá en Entre Líneas. Comunícate con nosotros, hacelo al 4912-1059 o al 1140-79-2402. Ahí estamos. Me muevo porque me veo medio descentrado en la cámara que tengo acá. 4912-1059 o al 1140-79-2402, WhatsApp y Telegram. Como te dije, ya estamos en YouTube transmitiendo en vivo. Suscríbete al canal, dale me gusta y déjanos un comentario. En parquevida.com también nos encuentran, amigos. Nos sintonizan a través del aire de la 105.9. Si vas en el auto y vas escuchando la radio, bueno, agéndate 105.9, Radio Parque Vida, la radio que te hace bien. Ahí estamos transmitiendo. Lo hacemos también a través de redes sociales. Estamos en X, estamos en Facebook, estamos en Instagram como @entrelineaspqv. Nos encuentran en Spotify, ¿no?, como Radio Parque Vida. Bueno, alternativas, saliendo de la tradicional, ¿no?, del método tradicional que es sintonizar la radio. Estamos también por cada una de estas alternativas que recién te mencionaba. Y dicho esto, y faltando 25 minutos para las 9 de la mañana, te damos la bienvenida, y obviamente que no lo hacemos con las manos vacías ni con el oído allí en seco, sino que te vamos a recibir, te vamos a agasajar, obviamente, y como cada mañana, con buena música.

Comunicate con Entre Líneas al 11 40 79 2402. 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

0: 40 minutos pasan de las 8, de las 8 de la mañana, ¿no? Pará, amigo, pará. 40 minutos pasan de las 8 de la mañana, 9 menos 20, para ser exactos. Y acá estamos, nos metemos en las tapas de los diarios del miércoles 10 de junio, chequeo que no sea una tapa vieja, ¿no? Y en este caso me meto en la tapa de Bae Negocios. El título principal tiene que ver con la economía o uno de los de las líneas económicas de nuestro país. La industria volvió a caer y acumula una baja de 5% con este gobierno. Los sectores ligados al mercado interno siguieron en retroceso por el menor consumo y la mayor competencia importada. Menos, dice, advierten, ropa y calzado, menos 17.7%. En cuanto a productos de metal y maquinaria, menos 13.5%. Autopartes y equipo de transporte, menos 9.6%. Lo que creció un poco es índice general, madera, papel e impresión, el 4.1%. Y petróleo, caucho y plástico subió 10.4%. La Cámara de la Construcción advirtió que no se crece sin infraestructura. Caputo busca, el ministro de Economía, justamente estamos hablando de él, busca estirar los vencimientos hasta el 2023. El ministro de Economía buscará hoy renovar vencimientos de deuda en pesos por más de 5 billones, justamente, de nuestra moneda, mediante una nueva licitación compuesta por letras y bonos capitalizables, además de instrumentos vinculados con el dólar. La estrategia apunta a extender los plazos de la deuda en moneda local. Bueno, uno de los títulos, ¿no?, que trae Bae Negocios, hablando de los planes del ministro de Economía. El oficialismo retoma la iniciativa en la Cámara de Diputados con la ley de lobby y superrigi. Vamos a ver qué acontece, ¿no? Pero si estaba el rigi y mucho no prosperó, vamos a ver qué pasa con el superrigi. Lo que tiene que ver con el presidente Javier Milei se suma a la cita Mercosur a su agenda internacional. La lentitud del escrutinio dilata la definición del balotaje en Perú. Las autoridades electorales anticiparon que puede pasar un mes para que se confirme el nombre del ganador entre Roberto Sánchez, que no es Sandro, y Keiko Fujimori. La Antártida y la competencia global, recursos, ciencia y poder, otro de los temas que aborda Bae Negocios en uno de sus suplementos. Y por último, el mundial impulsa el negocio de los creadores de contenido. La Copa del Mundo potenciará la demanda de creadores de contenidos, editores y especialistas digitales. La economía del conocimiento global mueve cerca de 190 mil millones de dólares. El entretenimiento, bueno, ahí está, por ahí te quieren llevar para ese lado para tenerte no distraído, pero bueno, uno forman, crean y otros consumen. Bueno, hay que ver de qué lado nos ponemos nosotros. Y nada, a tener en cuenta. Salimos del diario económico, nos metemos en la tapa del diario La Nación del día de hoy. El título principal dice: a un año de la condena a Cristina Kirchner, no le pudieron decomisar nada, dice La Nación. Todavía estamos ahí esperando. Corrupción frenó la medida con varios recursos. Se busca recuperar 685 mil millones de pesos, advierte el diario La Nación. La esposa de Adorni, yo medio te lo leo, el título principal grande, al lado chiquito, la esposa de Adorni se acogió a la inocencia fiscal. Arca permite regularizar ingresos sin sanciones. No se conoce el monto, ¿no?, de Bettina Angeletti, que lo menciona allá chiquito la esposa del jefe de gabinete, Manuel Adorni, ¿no?, que pidió adherirse a Arca al régimen de regulación tributaria e inocencia fiscal el 31 de mayo pasado, ¿no? Cuando su marido, sí, vamos a leer todo este copete que tiene acá, cuando su marido, el jefe de gabinete, ya era investigado en la justicia por presunto enriquecimiento ilícito. Decimos presunto porque la verdad que tiene que explicar, es lo que corresponde. Porque le empezaron a encontrar gastos que no coincidían con sus ingresos, la compra, ¿no?, de inmuebles los préstamos de jubiladas y policías de $200,000, viajes al exterior, lo que le habían encontrado, entre las cosas que por ahí la Nación se olvidó de poner, pero dice que ya su marido es investigado por la justicia por presunto enriquecimiento ilícito. El mecanismo permite declarar ingresos o activos que deberían haberse exteriorizado antes sin recibir por esa demora ninguna sanción. No se sabe el monto por el que Angeletti, Bettina Angeletti, se acogió al beneficio fiscal. Por otro lado, allí, Cuadernos, Fariña confirmó las maniobras con la obra pública. Fariña, supongo que estamos hablando del Fariña de Jelinek. Pero bueno, acá lo toman como alguien verídico y lo ponen como un testigo el Diario de la Nación. Volvieron a caer la industria y la construcción, dice datos del INDEC que también menciona el Diario de la Nación. Con Messi la selección está lista para defender el título. Jugaron ayer allí en los Estados Unidos, en Ohio, fue donde participaron y jugaron el partido frente a Islandia. Un legado inspirador, todas las artes se unen para celebrar a Borges, dice Memoria, a 40 años de su muerte. Hay conciertos, exposiciones y películas sobre su obra y su vida. Irán derribó un helicóptero y Estados Unidos atacó en represalia, dice. El Pentágono dijo que respondió en forma proporcional tras la caída de un Apache, estamos hablando, ¿no?, de un helicóptero de guerra norteamericano cerca de Hormuz, suponemos que debe ser cerca del estrecho de Hormuz. Lo que queda, espectáculos. Spielberg vuelve a los cines con la esencia de sus clásicos. El Día de la Revelación, que se estrena mañana, combina un thriller político con la ciencia ficción, un relato para no sacar la vista de la pantalla. Y por otro lado, hallaron a una chica tras varias horas de angustia en Córdoba. La joven de 15 años había sido vista por última vez el lunes al salir del colegio en Colonia Carolla. La encontraron ayer en Jesús María, en una casa abandonada. Bueno, gracias a Dios. Y habrá que ver, ahora habrá que seguir con la investigación, ¿no?, a ver qué es lo que pasó con esta joven, con esta adolescente de 15 años allí en Córdoba, pero gracias al cielo apareció con vida. Títulos, ¿no?, que nos brindan las tapas de los diarios. Como siempre, te lo dije al principio, te lo vuelvo a repetir, ¿no?, como siempre recomendamos acá, tener en cuenta, saber, un poco lo hicimos notar recién con la tapa del Diario de la Nación, que a veces se tienen intenciones e intereses, ¿no?, detrás de cada una de las publicaciones, cómo lo menciona, en qué lugar lo ponen, la dimensión de los títulos, ¿no? Algunos se ponen el nombre del protagonista bien, bien grande, otros chiquitos ahí, ¿no?, medio casi que ni se lea, pero bueno, pero están los hechos en la realidad. Así que bueno, ahí te lo comentamos para que sepas y lo tengas en cuenta.
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9 de la mañana en punto, pero antes de meternos en la segunda hora, una de las noticias que veníamos anunciando, veníamos hablando, uno de los temas tiene que ver justamente con Bettina Julieta Angeletti, ¿no? Así se llama el nombre completo de la esposa de Manuel Adorni, que solicitó el ingreso al régimen de inocencia fiscal. Justamente la cónyuge del jefe de gabinete solicitó su ingreso al esquema de sinceramiento impositivo previsto. El tema es este, que uno puede, antes de meternos en la nota, ¿no? Previsto en la ley 27.799. Está bien. Hago el análisis después de leer la nota, ¿no? ¿Qué es lo que uno piensa o lo que uno entiende que moralmente tendría que acontecer? Bettina Julieta Angeletti, esposa de Manuel Adorni, formalizó su solicitud de adhesión al mecanismo de regulación tributaria denominado inocencia fiscal, amparado bajo la ley 27.799. Según la información publicada por La Nación, a la que tuvo acceso la Agencia de Noticias Argentinas, de donde estamos leyendo la nota, la presentación fue realizada el 31 de mayo ante la Agencia de Recaudación y Control Aduanero, ¿no? Allí en el ARCA. Esta normativa opera como un sistema de sinceramiento para aquellos contribuyentes que mantuvieron activos o ingresos por fuera del circuito formal. Este movimiento de regulación patrimonial por parte de Angeletti cobra relevancia debido a que se produce en la antesala de la presentación de las declaraciones juradas del jefe de ministro, el jefe de gabinete, Manuel Adorni. Angeletti se encuentra inscripta como trabajadora autónoma desde abril del 2017 dentro del rubro actividades profesionales, científicas y técnicas, habiendo revocado su condición de monotributista durante un extenso periodo. No obstante, hasta octubre del año 2025 no había formalizado sus respectivas altas en el impuesto al valor agregado, en el IVA, o en el impuesto a las ganancias. Pero sí, ¿no?, nos cuenta acá que se acogió a este beneficio. La pregunta es, está bien, es la esposa del jefe de gabinete, pero nos hace ruido a todos. Estamos en eso, estamos de acuerdo, ¿no?, que estamos en medio de una investigación, en medio de la exigencia de la transparencia, de la honestidad del jefe de gabinete y su esposa. Venimos a descubrir que se anotó se acogió al régimen de inocencia fiscal. Es llamativo, ¿no? Parece un manotazo de ahogado, parece una maniobra, por lo menos de dudosa procedencia, turbia, ¿no?, bastante opaca, para aclarar. Porque de última, cuando salga, y si esta es la estrategia, esta va a ser la maniobra de tratar de esclarecer, ¿no?, cómo el jefe de gabinete tiene, ¿no?, o accedió a refacciones por $250,000. También tenemos en estos días, salió que ya las pericias y la justicia pudo ingresar al teléfono del contratista de Manuel Adorni. Ahí también seguramente tendremos algo de información. No nos van a decir que la esposa de Adorni, porque aparte me da la sensación a mí que lo que tendría que acontecer es que está fantástico. Vos durante tanto tiempo no estuviste presentando ni declarando los ingresos. Bueno, te inscribís y te acoges al régimen de inocencia fiscal. Se supone que, por lo pronto, algo de información de por dónde provienen los recursos se tiene que tener, porque de ser monotributista desde el 2017, o por lo menos cuando dice que tuvo el inicio de actividades, y de repente 10 años después recaudaste $1,000,000, es medio, ¿no?, por lo menos llamativo como para ver. Pero bueno, acá la noticia y lo que deja en relevancia y pone el foco es justamente
volvemos a decir, ¿no? El cinismo y la hipocresía, ¿no? Y la doble vara y la inmoralidad, porque esto no es moral, ¿no? Que tiene esta gestión y su entorno, ¿no? Porque acá estamos hablando de alguien que no es funcionario, pero sí es la esposa de un funcionario que está siendo cuestionado, que está siendo expuesto, que está siendo enfocado por la lupa por todos los casos que quedaron en evidencia, compra de casas, y todo es raro en el entorno a los recursos de Manuel Adorni, que uno no dice que no haya ganado su dinero, pero digo, es raro. Te aparecen dos jubiladas que te financian, ¿no?, un departamento de $200,000, te aparecen dos ex policías que te financian otro $200,000, compras casa en el country, compras departamento de Caballito, viajas por el mundo a lugares fantásticos, en avión privado, hoteles en una isla, en una isla que no es muy grande, es un paraíso en la tierra, que vas, no sé si 10 días, 15, no me acuerdo el tiempo, pero si estás en un hotel, ya estás en un hotel. No, en dos hoteles, cambiaste de hoteles dentro de una isla, cambiaste de hoteles con unos gastos tremendos. Bueno, no puedes justificar los gastos que tienen tarjeta, que los gastos superan o triplican los ingresos de cada uno. Bueno, es raro por lo menos. Pero bueno, acá la información relevante es que, y aparece otra vez en medio de la escena, por ahí, consciente o inconsciente, no sabemos si quería o no quería. Lo que sí sabemos es que Bettina Julieta Angeletti, esposa de Manuel Adorni, jefe de gabinete, se adhirió a este mecanismo de regulación tributaria, ¿no?, denominado inocencia fiscal. Habrá que ver qué dice, ¿no?, la justicia y qué es lo que acontece. Seguramente esto no va a quedar ahí, seguramente tendrá expansión y repercusión la noticia que nos desayunamos hoy, ¿no? Dijimos, noticia que apareció en el diario La Nación. Posiblemente, a ver, vamos a buscarlo, el diario La Nación, posiblemente estemos hablando de Hugo El Conadamón, ¿no?, quien haya sacado a luz o haya traído, ¿no?, nos haya traído justamente la situación acá a los medios. A ver si lo encontramos. ¿A dónde estamos? A ver si La Nación, a ver, 111 bienes en la mira. Bueno, pero esto no creo que sea antes de la declaración jurada. Claro, antes de la declaración jurada, Bettina Angeletti. Ahora sí, estoy en la tapa, en el portal de la Nación. Antes de la declaración jurada, la esposa de Manuel Adorni, Hugo El Conadamón, perfecto, quien en estos días también, ¿no?, lo habíamos mencionado, o estaba en el ojo, en el eje de la tormenta, porque su cuñada, ¿no?, Micheli, ¿no?, el presidente de la Nación, no la quiere reconocer, como si ya lo hicieran en el Congreso, como jueza, ¿no?, de justicia en nuestro país. Bettina Angeletti se registró el 31 de mayo en el mecanismo que permite declarar ingresos y activos no exteriorizados previamente sin sanciones penales ni antecedentes impositivos. No se conoce el monto comprometido, eso también es otro dato. Estamos a la espera de ver cuánto es, ¿no?, el monto por el cual se acogió justamente la esposa de Adorno. En el régimen en el que se inscribió Angeletti, cabe aclarar, no debería obstaculizar, dice la nota de Hugo El Conadamón, la investigación judicial por presunto enriquecimiento ilícito que enfrenta su esposo Manuel Adorni. La legislación marca límites a los beneficios tributarios que puede obtener el contribuyente desde que queda dentro de ese régimen simplificado, ya que la legislación marca se refiere exclusivamente al aspecto impositivo. Bueno, en estos días seguramente tendremos más información. Hace mención, ¿no?, de todo lo que recién te mencionaba. Bueno,
un nuevo condimento que se le agrega, ¿no?, a la situación del jefe de gabinete Manuel Adorni, que por ahí quería pasar desapercibido, por ahí quiere hacer algo en medio del fallecimiento del Indio Solari para pasar bajo el radar, tal vez quiere aprovechar el momento del mundial para que las luces y los ojos estén puestos en otro lado y no se le preste tanta atención. Nada, vamos a estar a la expectativa para seguir hablando sobre estas situaciones que de Morales seguramente no tienen nada.

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Hoy es de 15, con la fe puesta en que por ahí suba un par de graditos más, por lo menos para no sentir tanto el fresco, que la humedad nos contiene. Hablando de humedad, 89% es la humedad actual, la presión atmosférica es de 1014 hectopascales, el viento sopla del norte, del norte sin pasaporte, como dice la canción, sopla del norte a 4 kilómetros por hora, visibilidad óptima es de 10 kilómetros. Todo esto se mantiene en un marco de nubosidad, ¿no? Y neblinas temprano ya a esta hora y hasta la noche se va a mantener el cielo nublado. Y justamente por la noche posibilidades, así se dice, de algunas lluvias aisladas. Ayer también cayeron algunas gotitas antes del partido, pero fue medio un rocío que duró nada, un suspiro. Pero hoy advierten que hay algo de lluvias aisladas. Esto para hoy miércoles. Mañana jueves, la mínima que nos recibe para arrancar la jornada va a ser de 10 grados y la máxima se va a ir a 17, con un día con neblinas a lo largo de la madrugada y la mañana, y algo de sol, ¿no?, y parcialmente nublado durante la tarde-noche. Para el día viernes nos reciben, vuelve a bajar un poco la temperatura mínima, nos reciben 8 grados frescos para el día viernes, pero una máxima de 17 se amplía, ¿no?, así justamente la amplitud térmica, y se va a mantener con neblinas durante la madrugada y la mañana y parcialmente nublado, algo de sol tendremos a lo largo de la jornada de viernes. Bueno, nada, con expectativas, con fe puesta en que el sol salga pronto y también un poco la humedad retroceda para que aquellos que hemos lavado cosas se puedan secar, ¿no? Esa es la realidad. Lo único que queremos es eso, que nuestras prendas se sequen en este día. Che, el tránsito. A esta hora se actualiza algo de la información. Siguen la congestión y las demoras en Panamericana con el enlace con la General Paz. Camiones están circulando por los carriles generales en el enlace sentido al Río de la Plata. Claro, hoy temprano habíamos advertido que hubo una situación compleja con uno de ellos, justamente, ¿no?, en el carril que utiliza el transporte pesado, y esto generó perdió carga, ¿no?, y esto generó que se encuentre obstruido, no puedan circular otros camiones y lamentablemente tengan que usar estas alternativas, que son la de los vehículos particulares, vehículos livianos, y esto genera que se circule en este punto con congestión y demoras. Sigue intenso el tránsito para acceder a Capital Federal, también tiene repercusión en la General Paz a lo largo, ¿no?, de esta avenida de circunvalación, bastante intenso el tránsito y lento se hace también para los que vienen por la autopista del oeste cuando llegan, ¿no?, al fin de ella, y tratar de hacer el enlace con la General Paz. Bastante intenso el tránsito que circula por el corredor sur utilizando la autopista La Plata Buenos Aires. Ferrocarriles Premetro están circulando, gracias al cielo, al igual que los subterráneos, sin inconvenientes. Para hoy te recuerdo que a las 3:30 de la tarde va a haber una concentración en Plaza de Mayo. Movimientos de izquierda socialista se van a estar concentrando allí, justamente a las 4 de la tarde en la Plaza del Congreso, frente al Congreso de la Nación. Concentración de, como cada miércoles, jubilados, y va a haber una movilización a San José 1111. No hay horario anunciado, lo que sí está previsto que hoy se movilicen, ¿no? Un poco te lo anunciábamos hoy en los títulos, tiene que ver con hoy se cumple un año de la detención de la presidenta Cristina Fernández de Kirchner, y justamente tiene su arresto domiciliario coincidentemente con esta dirección, que es San José 1111. Seguramente tenga que ver. Te recuerdo la avenida Sáenz al 300, donde estamos nosotros, y a lo largo del 300 en adelante, ¿no?, podemos decir 300, 400, 500, 600, están realizando las obras del trambús. Esto genera que se circule con lentitud, y si hacen este trambús, esto va a ser así, porque se va a mantener un carril y medio para el lado de Pompeya
y un

carril y medio para de Pompeya para acá, para Parque de los Patricios. La verdad que va a estar bueno Buenos Aires, como decía alguien, ¿no? Justamente. No sé si esto va a ser beneficioso. La verdad que no lo... En este caso no la estoy viendo. Pero no es el único lugar que sufre situaciones complejas. También Avenida Corrientes y Agüero, corte parcial. Avenida Hipólito Yrigoyen y Avenida Rivadavia. Perdón, Avenida Yrigoyen entre Rivadavia y Bacacay, corte total. Pasaje Craig entre Directorio y Sarasa también se ve afectado, ¿no? Porque están haciendo, ¿no? El empedrado nuevo, levantan, ¿no? Y los vuelven a acomodar adoquín por adoquín. Así que bueno, nada, para tener en cuenta entre algunos de los puntos que se ven afectados en esta hermosa ciudad. Son varios, ¿eh? Juan Domingo Perón y Sánchez de Bustamante, corte total, Acoite entre Aranguren y la avenida Avellaneda, entre otros lugares. Perito Moreno, Sáenz y Ochoa, reducción de carriles en ambos sentidos. Avenida Sáenz del Tigre y de Cay, reducción en ambos sentidos. Estamos hablando de lo que recientemente mencionaba. Leandro N. Alén entre Avenida Corrientes y La Valle, corte parcial, ambos sentidos, que afecta al Metrobús. Avenida 9 de Julio entre Moreno y Chile, corte en el Metrobús Norte, que también eso me llama la atención, mucho refacción en la zona de los metrobuses, ¿no? Estamos hablando, no sé, nada, llamativo por lo menos. Que destrocen, ¿no? Por donde circula, acá también están haciendo esta obra, perforando, ¿no? Haciendo como un contrapiso. Se supone que los vehículos que van a circular son mucho más livianos, ¿no? Más amigables con el ambiente. No sé para qué están haciendo toda esta obra. Por ahí hay que gastar el dinero en algo, y en vez de gastarlo en la gente, prefieren gastarlo en esto. Pero bueno, nada, es una suposición mía. Comunícate con nosotros, 9:25 de la mañana, hacelo al 1140 79-2402 y 4912-1059. Estamos en YouTube, estamos en Spotify, estamos en redes sociales, arroba entre líneas PQB, en X, Facebook, Instagram, en YouTube. Te invitamos a que te suscribas, nos sigas, ¿no? Y nos dejes un mensaje, así estamos activos hasta las 10 de la mañana. Obviamente que nos encontrás como Radio Parque Vida en esta plataforma de YouTube y en las plataformas de Spotify también, en arroba entre líneas PQB, son las redes sociales del programa. Nos encuentran y nos sintonizan a través del aire de la 105.9, la radio que te hace bien. Todas las alternativas, como siempre, están puestas a disposición para que vos puedas disfrutar justamente de la radio que te hace bien.

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9 de la mañana, 35 minutos, información del ámbito deportivo. Bueno, hubo una serie de amistosos que se jugaron el día de ayer, se vienen jugando, ¿no?, en estos días previos al Mundial. Recordemos que el Mundial arranca mañana. Mañana arranca el Mundial. Yo esto no me acuerdo, no lo tengo presente, de qué selecciones que van a participar en el Mundial, ya sea el caso de la selección argentina como otras que van a participar, estén jugando amistosos días antes a que inicie el torneo más trascendente e importante a nivel internacional y global, que tiene que ver con la Copa del Mundo de fútbol, ¿no? Bueno, en el día de ayer, para tener en cuenta, se jugaron varios partidos, más de 10 por lo menos. No los voy a mencionar a todos porque sería una locura y algunos, la verdad, no tienen trascendencia. Estamos hablando de 2, 4, 6, 8, 10, 12, 14, 16, 18, 20, 22, 24, 26, 28, casi 30 partidos. Algunos quedaron postergados, ¿no? Algunos no se jugaron el día de ayer, están por definirse. Pero casi 30 partidos de selecciones, que muchas de ellas participan en el Mundial. Bueno, el día de ayer, vamos a ir haciendo un raconto rápido de los que pueden participar. China y Tailandia empataron 0-0. El que quedó por definirse y suspendido fue el de Kuwait, Omán. Camboya le ganó a Hong Kong. Estamos hablando de estos partidos amistosos. Camboya le ganó a Hong Kong 2-0. Indonesia le ganó a Mozambique 1-0. Palestina, que está siendo atravesada por un conflicto bélico, 0-0 empató con Kirguistán, ¿no?, otro de los países de esa región. Armenia, Moldavia 1-1. Chile aparece acá, que le ganó ayer, ¿no?, 2-1 a la República Democrática del Congo en este partido amistoso. Hungría, Kazajistán, Hungría se impuso por 3-1. Bielorrusia, Burkina Faso 2-2. Este es uno de los partidos que ayer habíamos mencionado que se iban a enfrentar. Angola le goleó 3-0 a República Centroafricana, igual que Rusia le ganó a Trinidad y Tobago 3-0, para tener un poco de noción de los partidos que se jugaban. Interesante por ahí es este, que son dos selecciones que van a jugar, ¿no? Y Senegal, Arabia Saudita. Senegal, que fue noticia en el día de ayer por el abuso, ¿no?, en el ingreso a los Estados Unidos, de el exceso de revisión, ¿no?, que tuvo la selección senegalesa, ¿no?, allí en el país del norte. Bueno, 0-0 enfrentándose a Arabia Saudita, verdugo, ¿no?, de la selección argentina en el primer partido del Mundial 2022. Bueno, ayer empataron sin goles. El que ganó fue Venezuela, también en un amistoso frente a Irak. La selección vinotinto se impuso por 2-0 y llegamos a la nuestra, la que corresponde, a la que todos esperábamos, la selección argentina, que enfrentaba a la selección de Islandia. La selección argentina, en el primer tiempo, con un equipo donde el titular, que se me viene a la cabeza, titular era Otamendi. Después, muchos de los pibes, de los nuevos, de los que van a participar de esta Copa del Mundo 2026, alternativas como el Colo Barco, veíamos ahí a López, el Flaco López, que juega en Brasil, Nico Paz, que jugaron realmente muy pero muy bien, mucho dominio, mucho control de pelota. La verdad que la selección argentina ayer no tuvo muchos inconvenientes. A los 8 minutos del primer tiempo, ya el Colo Barco había clavado un zapatazo al lado del palo para darle en una pelota media sucia que sale de un rebote en un ataque de Argentina, que la gente de Islandia no puede despejar de una manera más eficaz. Bueno, le queda en el sobrepique le queda al Colo Barco, en el cual remata y clava el primer gol para darle la apertura. El segundo gol tuvo que llegar a los 70, pasando los 70 minutos del segundo tiempo, en el ingreso de Messi, que ingresó justamente, no, unos minutos para participar del juego. Pase, realmente la primera pelota que toca Messi, que le llega a los pies, le da un pase filtrado a Lautaro Martínez, donde el arquero de Islandia comete una falta
dentro del área, penal para Argentina, lo patea Messi y sentencia el 2-0. Y Thiago Almada, ya llegando al cierre del partido a los 86 minutos, mete el tercero. Argentina tuvo otras situaciones, dos pelotas en los palos, intervenciones por el arquero de Islandia. La verdad que un partido donde Argentina ayer mostró, ¿no?, juego, pero mostró el juego de los jugadores que ingresaron, ¿no? La grilla principal, o el formato donde arrancó, fue la vuelta de Lisandro Martínez, bueno, el arquero Jerónimo Rulli, recordamos que está reemplazando al Dibu Martínez, que viene lesionado en la mano, Agustín Giai, que jugó también de gran nivel, Nicolás Otamendi, Facundo Medina, otro lateral, ¿no?, por izquierda, que respondió, que estuvo a la altura, el Colo Barco, dijimos Valentín Barco, Giovanni Lo Celso, que salió en el segundo tiempo, Ezequiel Palacios, José Manuel López, el muchacho que estábamos hablando, que juega en Brasil, Giuliano Simeone, también, que estuvo con gran actitud y participación del juego, y Nico Paz. Después los suplentes, entró en el segundo tiempo Gonzalo Montiel, Rodrigo De Paul, Leo Messi, Cuti Romero, no entraron Nicolás González, que volvía, recordamos que Nicolás González se pierde el mundial pasado por lesión, ahora vuelve justamente a esta instancia, llega a esta circunstancia de venir de una lesión ya de algunos meses allí en el Atlético de Madrid, vuelve, no le dieron minutos, jugó, buena participación de Nicolás González, ojalá, flaco, en este mundial se te den las cosas, a vos y a todo el equipo, obviamente. Thiago Almada, que también entró en el segundo tiempo, McAllister, ¿no?, Alexis McAllister, otro de los que entró en el segundo tiempo, Lautaro Martínez, Enzo Fernández, entró toda la selección titular en el segundo tiempo, menos el Dibu, entraron todos los titulares, pero bueno, ahí está la selección argentina dejando, ¿no?, por lo menos una buena imagen, tanto en el amistoso con Honduras como en el amistoso del día de ayer frente a Islandia. Así que por lo menos buen juego, buen manejo de juego, lo que estamos esperando, ¿no? Estamos con expectativa de qué es lo que va a pasar con los suplentes, con algunos jugadores que están tocados, y la decisión que tenga el técnico argentino. Estamos hablando de Lionel Scaloni, ¿no? Con respecto, tiene hasta no sé si tiene él hasta el día antes a que Argentina debute en el mundial, o sea que tiene toda esta semana, o ya mañana, hoy sería, ¿no?, las últimas horas que tiene para decidir si hace los cambios o se queda con los jugadores que se queda. Pero bueno, Argentina se la vio bien, estuvo a la altura, por lo menos con este rival, ¿no? Volvemos a decir, es una selección que en el Mundial de Rusia 2018 le complicó a la Argentina, le empató el partido, en una selección que estaba con muchos de estos jugadores jóvenes, con otra actitud, el mismo Lionel Messi, estamos hablando de con 30 años, hizo una cosa, ayer Argentina fue muy superior, aunque ellos tuvieron una muy al principio del partido, que también un centro pasado encuentra a un jugador de Islandia frente al arco y le pega por arriba del travesaño, que podría haber sido el primer gol para Islandia, y después cerrando el partido encuentra otra con claridad que podría haber sido un cabezazo también, un centro pasado, cae medio en el área sobre un jugador que cabecea y cabecea fuera, no fuera del arco. Después tuvo algunos tiros donde el arquero de la selección argentina estuvo a la altura, con buena intervención, buenos reflejos. La verdad que Rulli estuvo realmente activo y atento, a pesar de que por ahí muchas veces pasa que cuando no te viene mucho la pelota te puede agarrar una laguna de distracción. La verdad que Jerónimo cumplió con el objetivo y estuvo bien todo el equipo, todos los chicos que participaron el día de ayer estuvieron fantásticos, así que yo creo que el cuerpo técnico, al igual que gran parte de nosotros, estamos no satisfechos con lo que vimos ayer, pero dijimos o decimos, no es la medida, y está jugando un amistoso. El otro también, viste, en un momento fue bastante áspero el partido, se rasparon, hubo algunas jugadas donde muchos amonestados, tanto de Islandia como de la selección argentina. Así que bueno, nada,
bien por la selección argentina, llega, ¿no?, en esta semana que le queda, por lo menos con buen juego, y se los vio, ¿no? Por lo menos me dio la sensación a mí, no vi el partido de Honduras, vi este, lo vi con la misma, voy a usar esta palabra, lo vi con el mismo espíritu que en el de Qatar 2022, un equipo unido, no importaba quién jugaba, quién entraba, quién salía, se lo vio así, y así funciona el equipo. Después podés ganar, te puede tocar una tarde como nos tocó con la Arabia Saudita, que podés perder, pero el equipo no sufrió, no hubo grieta, no hubo reclamos ni quejas. Estoy hablando de dos amistosos. Vamos a ver qué pasa la próxima semana. Justamente mañana, inauguración de la Copa del Mundo. La inauguración arranca a las 2 de la tarde, ¿no?, con toda la ceremonia, ceremonia de inauguración, pero a las 4 es la hora de la posta ya. 4 de la tarde, México se enfrenta a Sudáfrica. La apertura se va a hacer en el mítico Estadio Azteca, ¿no?, aquel que ya uno lo tiene reconocido, emblemático, ¿no?, por aquel torneo de la selección argentina con Diego Armando Maradona a la cabeza, ganando el Mundial de México 1986. Se cumplen 40 años de aquella epopeya, de aquel de aquella participación de la selección argentina con un Diego sublime y 10 más, ¿eh? Pero bueno, mañana es el turno, la hora de México, Sudáfrica, 4 de la tarde, y a las 11 de la noche, por el grupo A, va a estar jugando Corea del Sur y República Checa, los dos partidos que arranca mañana. Ya el viernes, fase de grupo, no, este también es fase de grupos. Canadá, Bosnia, Herzegovina se van a estar enfrentando a las 4 de la tarde, y Estados Unidos, Paraguay se van a estar viendo las caras a las 10 de la noche del día viernes, ¿no? Mañana dos partidos, el viernes dos partidos, el día sábado va a haber tres encuentros, ya empieza a incrementarse. Qatar-Suiza, Brasil-Marruecos, lindo partido para ver este, Brasil-Marruecos, 7 de la tarde, más que interesante. Marruecos, que viene del Mundial de Qatar, de hacer realmente un torneo tremendo, y Brasil, esperemos que esté a la altura, que Neymar esté en condiciones y lo podamos ver y disfrutar. Va a ser un lindo partido, una muy buena medida. Después, otro de los cruces va a ser el de Haití-Escocia. Haití, que le viene de ganar a Nueva Zelanda en el amistoso, Nueva Zelanda de Tim Payne, bueno, le ganó 5-0 o 4-0, creo que le ganó. Se enfrenta a Escocia el día sábado a las 10 de la noche. Ya empiezan los tres partidos. El día domingo miro para ver si hay alguno que nos interese. Australia-Turquía, Alemania-Curazao. Ese puede ser catastrófico, ¿eh? O por ahí Curazao da el batacazo, no sabemos. Países Bajos-Japón, Costa de Marfil-Ecuador, otro de los países sudamericanos. Esperemos que esté también Ecuador ahí firme. Ecuador, que lo dirige... ay, se me fue el técnico argentino, pero es este... se me fue el director técnico de Ecuador. Bueno, ya me voy a acordar. El argentino. Gustavo Alfaro, si no me equivoco. Así que bueno, ahí vamos a tener presentación también y participación argentina. Suecia-Túnez. Y ya la semana que viene, el lunes a la 1 del mediodía, España-Cabo Verde, Bélgica-Egipto, Arabia Saudita-Uruguay, los países que empiezan a aparecer sudamericanos, Irán-Nueva Zelanda, vamos a ver qué pasa con Tim Payne y Nueva Zelanda, allí con Irán, que tiene que, otra de las cosas que quiero decir, Irán que tiene que salir de Estados Unidos, ir a México el día que le toca jugar, volver a los Estados Unidos, realmente un hostigamiento con algunas selecciones y con algunos grupos. Realmente violento, el tratamiento. Esto se supone que tendría que ser otra cosa, el Mundial. Sin embargo, la hostilidad de Estados Unidos la marca, ¿no? Y en estas cosas uno las tiene que mencionar. Lo que le hicieron a Senegal, lo que le hacen a Irán, lo que le hicieron al referee africano, también una vergüenza que no lo dejaron ingresar al país. Realmente una locura. El día martes ya de la semana que viene, Francia-Senegal, Irak-Noruega y Argentina-Argelia, para que la participación del seleccionado argentino empiece a rodar. Y después te voy a ir contando de acá en adelante cómo se van a dar
día a día las cosas. Se viene otra saliendo del fútbol ya, y en los Estados Unidos, porque en los Estados Unidos es como las películas de los superhéroes, en Estados Unidos pasa todo. Cuarto partido entre la final que se están jugando, ¿no? Entre los New York Knicks y San Antonio Spurs. Vienen los Knicks arriba 2-1. Este va a ser el cuarto partido que se va a jugar en esta final. Vamos a ver qué pasa con San Antonio, si puede revertir. Por lo menos el otro día ganó, justamente en el Madison Square Garden le ganó el partido a los New York Knicks. Esto va a ser el día de hoy, 9:30 de la noche, ¿eh? Así que tenemos NBA también. No tengo mi favorito, por ahí podría decir San Antonio Spurs, solamente porque estuvo el Manu Ginóbili, ¿no? Que uno le va al Spurs. Así que bueno, vamos a ver qué es lo que pasa hoy, 9:30 de la noche, la cita para ver esta, un nuevo partido de final, ya de final de campeonato de la NBA. Y lo que tiene que ver con la Fórmula 1, Franco Colapinto se mete en las pruebas, en las prácticas que se va a estar disputando, ¿no? El Gran Premio de Barcelona ahora este próximo fin de semana. Estamos con la expectativa, esperemos que hayan ordenado y acomodado un poco las cosas, ¿no? Con respecto a lo que pasó la semana pasada allí en Mónaco. Viernes 12 hay práctica libre, la práctica libre 1 y 2, ¿no? Después el sábado práctica libre y clasificación, y el domingo la carrera a las 10 de la mañana. Pero todo esto mañana te voy a seguir contando. La información que tenemos del ámbito deportivo, que la compartimos aquí en Entre Líneas.

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5 minutos faltan para las 10 de la mañana, nos queda un ratito todavía y queremos mencionar, te lo quiero compartir, ¿no? Porque así como pasan las situaciones que a veces nos traen tristeza y angustia, también está bueno comentar las buenas, y en este caso habló la mamá de la niña que estaba perdida, esa adolescente de 15 años allí en Córdoba, y sí, ¿no? Tras la aparición de su hija en Córdoba, es algo que ella dice en uno de los títulos de las notas que dio: no se lo deseo a nadie, y claro que no es una desesperación, ¿no? Perder algo tan preciado como un hijo debe ser desesperante. Elena, la mamá de la joven desaparecida en Córdoba, el lunes se refirió al hallazgo de su hija y afirmó estar muy conforme con el accionar de la justicia y de todos los que intervinieron, ¿no? Así que, por un lado, una muy buena noticia, lamentablemente, ¿no?, que viene porque también uno se conmociona por esta situación. Haber desaparecido, ¿no?, esta adolescente tras días de lo que había acontecido, lamentablemente, con Agostina, también allí en Córdoba. Esa misma provincia se encontraba conmocionada desde el lunes al mediodía, cuando se perdió el rastro de la niña. La niña L, que ahora se mantiene así, ¿no? Por datos de la justicia, ¿no? Afortunadamente las autoridades lograron dar con la adolescente de 15 años que se encontraba en una casa abandonada junto a su novio. Tras el feliz hallazgo, Elena, la mamá de la joven, habló con los medios y se mostró aliviada. En mi zona había gente que me escribía, que no sé si, pero agradecida. Somos muy pocos, pero sí, los pocos que tenemos están acá. Yo vivo acá hace 14 años, comentó la mamá. Bueno, una situación que se resolvió favorablemente, así que nada, estamos todos bien, ¿no? Están conformes, felices y agradecidos por el accionar de la justicia. Un alivio, ¿no?, justamente por esta situación. Ahora sí, amigos, nos vamos. Es 9:58. Iba a decir 10 menos 5, pero ya no era 10 menos 5. 9:58. Y a esta hora la temperatura se mantiene en 12 grados 6. La máxima para hoy va a ser de 15. Se va a mantener el cielo gris cubierto, ¿no? Y con lluvias aisladas allá a la tarde-noche. Así que bueno, nada. Disfrutemos esta jornada con todo. Gracias, Vane Arecayo, por hacerme el aguante. Mi nombre es Gastón Salaverry. Como siempre, es un placer, un gusto enorme hacerles compañía, amigos y amigas, cada mañana aquí en la 105.9 en Radio Parque Vida, acá en Entre Líneas, ¿no? De lunes a viernes, de 8 y monedita hasta las 10. Como siempre, ¿no?, el deseo de corazón, que las cosas te vayan bien, que Dios te sorprenda, te bendiga, intervenga con poder y con autoridad. Y recordá que está a la puerta de tu corazón golpeando, quiere entrar. Si vos le abrís, él entra y está con vos, y la vida se te transforma. Que Dios te sorprenda y te bendiga mucho. Nosotros nos encontramos mañana. Quédate prendido a la radio, que te hace bien. Chau.

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0: la fe camina entre la multitud. 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
1: Pero los discípulos y las discípulas, los que estaban al lado de Jesús, querían saber y le preguntaban: Señor, ¿qué quisiste decir con esto? Nosotros no entendemos. Esta es la actitud que cambia la historia. Es una cuestión de actitud. Vas a ver milagros, vas a ver maravillas, vas a ver la mano de Dios, vas a ver todo lo que Dios ha dicho y prometido. Sí, porque estás interesada, interesado en lo que Dios te dijo. Es una cuestión de actitud.

muy buena mañana para vos y para mí, sabiendo que Dios tiene lo nuevo. Nos levantamos creyendo que Dios está, claro que sí, nos levantamos porque Dios hace lo que estás esperando. Cuestión de actitud te acompaña, cuestión de actitud junto a vos, 1140-792402. 1140-792402.

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2: Muy buenos días, muy buenas tardes, muy buenas noches, no importa dónde te encuentres, mi nombre es Lara y hoy les vengo a compartir una palabra, ¿no? Que queda en el Salmo 27, versículo 14, y dice así: espera en Jehová, esfuérzate y alienta tu corazón, ti espera en Jehová, ¿no? Esta palabra los anima a creer en Dios, a fortalecernos en Él. Si tenés un corazón que en este preciso momento está angustiado, estás angustiada, acercate al Señor, ¿no? Porque Él es tu paz, Él te da la gloria, Él te da la voluntad. Si es la primera vez que escuchaste este audio, yo vengo a decirte que Dios te salva, ¿no? Dios te liberta, Dios te cura esta herida que tenés en tu corazón y te guarda para todo el resto de tu vida. No creas que para Dios no sos importante, porque sos importante para Él y para mucha gente sos importante. Ahora te invito a que creas, ¿no? Y que pongas esta palabra en el fondo de tu corazón, ¿no? Porque hoy, si estás angustiado, si estás angustiada, esta palabra es para vos, para que te ayude a creer cada día y estar siempre en tu presencia. Ahora, si es la primera vez que escuchas este audio, hoy vengo a decirte que Dios te ama, Dios es fiel y te guarda con todo tu amor y con toda tu presencia. Ahora te invito a hacer una oración. Padre amado, Padre Santo, Señor, cubrimos, Señor, a esta hermana, a este hermano, Señor, a esta persona que está escuchando este audio, Señor, que está alejada de vos. Hoy te invitamos, Señor, a que guardes tu corazón en par, Señor, para tu presencia. Y tu paz está con nosotros. Arrancamos todo mal, toda mentira del diablo, toda mentira de propósito, toda mentira que los venga a empujar, que los venga a atarabrar. Diablo, te vas sobre nuestras vidas. Arrancamos toda acidez y toda fortaleza del diablo, que los venga a juzgar, que los venga a mentir y que los venga a asustar. En el nombre de Jesús de Nazaret, sabemos, Señor, que para vos todo es posible, y todo es posible para lo nuevo, Señor. En el nombre de Jesús, arrancamos toda mentira del diablo, que los venga a taladrar, que los venga a mentir y que los venga a juzgar. En el nombre poderoso de Jesús, arrancamos toda armonía, todo espíritu del diablo y todo espíritu diabólico. En el nombre poderoso de Jesús, y creemos que para vos no hay nada ni nada imposible, papá. Te amamos, te bendecimos. Arrancamos tu acidez y tu fortaleza del diablo, que los venga a juzgar y que los venga a mentir. En el nombre de Jesús de Nazaret. Amén y amén.

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1: ...1140-792402... testimonios de vida, testimonios de libertad, música de vida. Después de haber tenido el devocional que estuvimos escuchando, la palabra que estuvimos escuchando, donde Dios nos marca a vos y a mí que tenemos que volver a empezar, que no podemos frenarnos, que no podemos resignarnos, que no podemos frenar nuestra vida y todo lo que Dios tiene para cada uno de nosotros, porque lo que Dios sí dice es verdad y lo que Dios promete siempre lo cumple.

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Buenos días, bendecido miércoles, ¿cómo están, hermanos, hermanas? Bueno, venimos desde el centro de estudios a comentarles que ya comenzaron las nuevas materias, ahora en junio hasta julio, antes de la, o sea, ya después vienen las vacaciones de invierno, así que aproveche aquel que se quiere anotar. Tenemos en presencial libros históricos 5, en el online Historia de la Iglesia 3 y en el virtual Taller de Hermenéuticas. Así que los esperamos a todos para que se inscriban, para que aprovechen hasta las vacaciones de invierno, que ahí tenemos, comenzaron ya las nuevas materias. Lo mismo, recuerden que el viernes 12 tenemos el Taller de Liberación con Norma Napoli. Así que es libre, gratuito, no necesitan inscribirse, directamente pueden, bueno, los que van a Espiga se pueden quedar después, que va a estar el taller de liberación, y el que no tiene Espiga puede ir directamente a este taller. Les recomiendo que no se lo pierdan, realmente es importantísimo, no solo para los que estamos trabajando ministerialmente, para nuestras vidas cotidianas. Importantísimo lo que Norma tiene para darnos. Así que los esperamos a todos el viernes 12 a las 20 horas, ahí en Agaces, ¿sí? 280. También tenemos un curso que ya la semana pasada les estuve comentando, un curso de electricidad, son 8 clases, de forma presencial ahí en Coronel Pagola 3880. Pero bueno, tienen el mail cursoscortos@cnb.org para cualquier cosa preguntar, el que está interesado y no pudo comenzar, ¿no es cierto? Así que bueno, los esperamos. Lo mismo, recuerden que están el taller de alfabetización para aquel que quiera ser alfabetizador. Y si no, para aquel que quiera alfabetizarse, puede llamar a los teléfonos 4982-6336 de 15 y 30 a 21 o al WhatsApp pueden escribir 11-3928-6963 y ahí hacen todas las consultas que necesitan. Tenemos alfabetización en diferentes lugares, así que puede haber un lugar cerca tuyo para poder hacerlo. Y como todos los miércoles, comentamos un poquitito de lo que, obviamente, bueno, estamos con Libros Históricos 5. La semana pasada dimos un área, porque Libros Históricos 5 tiene 6 clases, obviamente, ¿no? Pero dimos una partecita de Libros Históricos y hoy vamos a ver un poco de Esdras y Nehemías, ¿no es cierto? Que también está dentro de Libros Históricos 5. Y Esdras, su nombre significa Dios es ayuda. Fue un sacerdote, escriba y reformador, maestro de la ley judía. Fue en el siglo V antes de Cristo. Fue descendiente directo de Aarón, lideró el regreso del segundo grupo de exiliados desde Babilonia a Jerusalén y es conocido por restaurar la ley y la adoración en Israel, ¿no es cierto? Su objetivo principal fue enseñar la Torá, o sea, la ley de Moisés, lo que nosotros llamamos hoy Pentateuco, ¿no? Los 5 primeros libros, al pueblo, ya que ayudó a reconstruir la identidad nacional y religiosa del pueblo judío tras el exilio. También el libro de Esdras se le atribuye, obviamente, a la autoría y recopilación del libro bíblico que detalla el regreso del pueblo a su tierra y la reconstrucción del Templo de Jerusalén. Esdras convenció al pueblo de abandonar las prácticas que se habían alejado de los mandamientos y también de los matrimonios mixtos con extranjeros. La reconstrucción del templo la lideró Zorobabel, quien supervisó la reedificación del segundo templo de Jerusalén. Zorobabel era el primer gobernador de Judá después del exilio babilónico y era descendiente del rey David. A través del decreto de Ciro, que era el rey de Persia, emitió para que los judíos regresaran a Jerusalén y reconstruyeran el templo. A pesar de la oposición de los pueblos vecinos, como los samaritanos,
la construcción se detuvo durante 16 años. Con Ageo y Zacarías, a través de un decreto del rey Darío, es que el templo se termina. Y después, un poquitito de Nehemías, que fue un líder judío, gobernador de Judea, y copero del rey persa Artajerjes, en el siglo V a.C. Es famoso por liderar la reconstrucción de las murallas de Jerusalén en tan solo 52 días y por impulsar importantes reformas espirituales y sociales. Pasó de sirviente a líder. De sirviente porque era el copero del rey y de líder porque llevó adelante la construcción de esas murallas, pero también de formar al pueblo de nuevo en la ley, en la adoración a Dios, ¿no es cierto? Comenzó su vida en el exilio como copero del rey de Persia, una posición obviamente de extrema confianza, ya que debía proteger al rey del envenenamiento, y le dio acceso directo al monarca. Al enterarse de que los muros de Jerusalén estaban derribados y el pueblo estaba desprotegido, dejó su vida de comodidad y pidió permiso al rey y regresó a su tierra natal para liderar la restauración. Organizó al pueblo para que trabajara en la construcción mientras se defendía de los ataques de los pueblos enemigos. Famoso por las estrategias de trabajar con una mano en la obra y la otra la espada, ¿no es cierto? Como gobernador, abolió la esclavitud por deudas entre los judíos. Instituyó medidas para ayudar a los pobres y apoyó al sacerdote Esdras en la lectura de la ley y el avivamiento espiritual del pueblo. Su historia es ampliamente reconocida como un modelo de perseverancia, oración y trabajo en equipo. Bueno, hoy vimos cortito, de forma breve, lo que fue la vida de Esdras y de Nehemías, ¿no? Que también después lo vemos en lo que son los libros de Esdras y de Nehemías. Así que bueno, hermanos, Dios los bendiga. Sepan que cualquier duda, cualquier pregunta, tanto de cursos como del ICM, de alfabetización, bueno, pasamos de nuevo los teléfonos. Hay un teléfono fijo, 4982-6336. Recuerden que el centro de estudios está abierto de lunes a viernes de 15:30 a 21, ¿no es cierto? Sábados, domingos y feriados cerrado. También tenemos el WhatsApp 11-3928-6963. Tenemos los mails, el del ICM, icm@cnb.org, lo que son cursos cortos@cnb.org, y lo que es alfabetización, info@cnb.org. Y obviamente después tenemos todo lo que son las redes sociales, lo que es el ICM en Instagram, lo tenemos como @teologiayacción, todo juntito, y en Facebook como Instituto de Capacitación Ministerial. Y lo que es el centro de estudios, obviamente que tenemos la página www.cnb.org, pero también tenemos en Instagram @cnbeducacion, todo juntito también, en Facebook Centro de Estudios Nueva Vida. Estamos en forma presencial en el nuevo centro de estudios, ahí en Guaraní 365. Si se quieren acercar para consultar, para cualquier cosa, inclusive para poder verlo, ¿no? Al nuevo centro de estudios tan hermoso. Así que bueno, los esperamos. Dios bendiga grandemente este día a todos y los esperamos por el centro de estudios. Bendiciones, hermanos.

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1: Seguimos compartiendo la mañana en Cuestión de Actitud, seguimos creciendo, seguimos sabiendo que conocemos la verdad y la verdad nos hace libres, que Dios tiene un camino nuevo para nosotros y que Dios a vos y a mí nos invita a creer, nos invita a soñar y a levantarnos. Él levanta mi cabeza y es mi gloria. Clamé yo al Señor con mi voz y de su santo monte respondió al pedido de oración. ¿Escuchó lo que yo estoy pasando? Enjugó las lágrimas de mi corazón y me dio lo que estaba necesitando. No más tristeza. A creer, porque al que cree todo lo es posible.

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Qué bueno el hacernos compañía, qué bueno el saber que Dios está, qué bueno el saber que Dios tiene lo nuevo para vos y para mí. A comunicarse porque Dios tiene respuesta. Contanos tus milagros, 1140-792402, 1140-792402, a creer porque al que cree, todo le es posible.

qué bueno que nos acompañamos, qué bueno que sabemos que estamos juntos, qué bueno que sabemos que podemos volver a empezar, qué bueno que Dios es tan bueno y hoy tiene un milagro para tu vida. Hoy, mañana tras mañana te hace continuar, mañana tras mañana te hace volver a empezar, mañana tras mañana te hace saber que al que cree todo le es posible.

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2: Y seguimos acompañándote acá en nuestro programa porque es tuyo y nuestro. Lo hacemos todos juntos el programa. Y qué lindo, ¿no? Lo que nos marca la libertad. Y qué lindo porque hoy vamos a hablar de la libertad. ¿Sabes lo que nos dice la Biblia? Conoceréis la verdad y la verdad nos hace libres. Es hermoso saber que conocemos la verdad y la verdad nos liberta. Y vos por ahí decís, ¿qué es la verdad y cuál es la verdad? ¿La verdad es lo que está diciendo Dora? ¿La verdad es lo que me dicen a mí mis vecinos, mi familia que me educó para quizá vivir condenado y culpable? ¿La iglesia donde voy que me marcan que tengo que ser así, asá? No, la verdad es Jesús. Yo soy el camino, la verdad y la vida. Conoceremos la verdad y la verdad nos hace libres. Y ¿sabes? La verdad nos tiene a nosotros. Nosotros somos uno con el Señor. Donde yo le digo, Señor, ¿qué tenés para mi vida? ¿Qué querés para mi vida? ¿Cuál es el camino en el cual debo seguir? No lo que me dicen los demás, no. No, la culpa engendra en sí castigo. Y Dios te saca de la culpa, te saca de la tristeza, te saca de la derrota, te saca del dolor y te saca de la verdad que te puede decir Dora, de la verdad que te puede decir Adriana, Norma, Marcos, quien sea. Dios te saca de la verdad de los demás y te pone en Él, que es el camino, la verdad y la vida. Nadie viene al Padre si no es por Jesús. ¿Sabes? Es tiempo de venir a Dios. Es tiempo de conocer a Dios, a la verdad. Y la verdad, como te decía, es Jesús. Señor, nos unimos con cada amigo que está escuchando el programa y que en estos momentos se siente triste, en tristeza, en dolor, en derrota, en esclavitud, con cadenas en su mente y en su corazón. Rompemos las maldiciones que fueron puestas en nuestro corazón, poniéndonos y llevándonos a vivir en derrota, en esclavitud. Ahora, diablo, suelta nuestra mente, suelta nuestra voluntad, suelta nuestro corazón, suelta nuestros pensamientos, suelta nuestros sentimientos, suelta nuestro cuerpo, suelta nuestra economía, suéltanos ahora. En el nombre de Jesús, se rompe toda esclavitud, se rompe toda culpa. Tu palabra dice que la culpa engendra en sí castigo. Nos libertamos de toda culpa, rompemos toda ligadura de culpa. Ahora, de esclavitud, diablo, sal. No te permitimos que tomes nuestra vida. En el nombre de Jesús de Nazaret, Señor, por la sangre de Cristo, tomamos tu gloria, tu verdad, tu libertad. Y Señor, vivimos, nos paramos en autoridad y en libertad, sabiendo que lo que Dios tiene y lo que Dios es lo que está en nosotros. Enseñanos a vivir en libertad. Espíritu Santo, sana a los enfermos, mira a los entristecidos, mira a los que no tienen fuerzas. Espíritu Santo, que la sangre de Cristo esté sanando a los enfermos. Espíritu Santo, que la sangre de Cristo esté dando los trabajos, las casas, los microemprendimientos, esté sacando del alcohol, de la droga, ahora de la muerte, de la enfermedad, esté haciendo la sangre de Cristo las venas nuevas, todos los corazones nuevos, en el nombre de Jesús. Y Señor, enséñanos a reír y a vivir en libertad, en el nombre de Jesús. Amén, amén y amén. Dios te bendiga, Dios te guarde, Dios haga lo nuevo sobre vos, sabiendo que vos y yo somos libres, sabiendo que la verdad nos tiene a nosotros. Estamos escondidos en Cristo Jesús. Nos hacemos chiquititos ante la presencia de Dios. Qué lindo el saber que Dios nos ama. Qué lindo el saber que Dios está, que Dios no nos condena, no nos juzga, no nos culpa, sino que nos da su libertad. Vamos a Música de Vida, 1140-792-402 y enseguida volvemos.

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seguimos acompañándote aquí en Cuestión de Actitud. Seguimos creyendo que lo nuevo está sobre nuestras vidas. Seguimos creyendo que entramos en un nuevo tiempo, que vienen los milagros más grandes que nunca y que día a día volvemos a empezar.

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1: Te seguimos acompañando en Cuestión de Actitud. Vamos a darte las líneas para comunicarte con nosotros. 1140-792402. 1140-792402. ¿Cómo escuchás Parque Vida FM 105.9 de tu dial? O www.parquevida.com. En YouTube tenés muchísimas formas para escucharnos y hacer la mañana junto a nosotros.

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2: Llegó el final del programa del día de hoy. Mañana nos volvemos a encontrar acá en Cuestión de Actitud. Nos abrazamos fuerte el corazón sabiendo que Dios está y que Dios tiene lo nuevo. Qué lindo el abrazarnos a la distancia, Cel. Es muy lindo saber que Dios está. Es muy lindo saber que estás del otro lado y nosotros acá acompañándonos en esta mañana con gozo, con alegría, con victoria, sabiendo que Dios está. ¡Chau!
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0: Bueno, gracias Juancito. Veremos qué se define. Pero me parece que todo lo vamos a ver el martes cuando salgan los jugadores a la cancha. El martes, el próximo martes.
1: Sí, 16.
0: 16. A las 22 horas, cuando arranque el partido, lo vamos a ver todo en la cancha. Yo creo que Scaloni no se la va a jugar. Claro, no se va a jugar ahora en decir nada porque es muy cauto. Y bueno, así que habrá que esperar. ¿Cómo está el clima y el tiempo a esta hora de la tarde en la ciudad de Buenos Aires? Estamos atravesando otro día de cielo nublado con 15 grados, la humedad 76%. Bueno, mañana, ¿querés saber cómo va a estar mañana? Mañana jueves, mínima de 8, máxima de 17, de neblinas nuevamente a la madrugada, a la mañana. Puede salir un poquito de sol hacia la tarde. Y terminamos la semana, el viernes, agárrate, con mínima de 5, máxima de 17. Se viene el frío, cielo nublado, con parcialmente nublado el cielo. Así que hacia la tarde con algo de sol. Bueno, fin de semana podría haber algunas lluviecitas a la mañana, mínima de 7, máxima de 13 grados.
1: ¿Sabes que hoy es el Día Nacional de la Seguridad Vial, Mecha?
0: Ah, bueno, importante, ¿no?
1: Importantísimo.
0: Sí.
1: Esta fecha recuerda que el día en que cambió el sentido de la circulación de vehículos en nuestro país, y eso fue en el año 1945, cuando se pasó de manejar por la izquierda, al igual que en Inglaterra. Al hacerlo por la derecha, que se pasó, o sea, que manejábamos por dónde, por la izquierda, y ahora por dónde manejamos, por la derecha. Cuando vas por la calle, vas con un auto, una bici, lo que sea, una moto, ¿de qué lado del carril vas? De la derecha, antes a la izquierda. Así que en ese año cambió todo. Esta modificación respondió a mejorar las condiciones de seguridad vial, ya que el incremento de automóviles procedentes de Estados Unidos con el volante a la derecha dificultaba la circulación. Actualmente, esta jornada invita a reflexionar sobre el respeto a las normas para una mejor convivencia y la necesidad de contar con políticas públicas y mayor conciencia vial para reducir el alto índice de víctimas por siniestro. Así que es un día para reflexionar el cuidado cuando uno maneja también, con los peatones. Todo para reflexionar el 10 de junio.
0: Bueno, la seguridad vial decías, ¿no?
1: Sí.
0: Bueno, justamente,
1: Día Nacional.
0: Justamente ocurrió un accidente hoy.
1: Sí.
0: Estas peleas callejeras que hay.
1: Ay, están bravos.
0: Y que bueno, ocurrió que por bajarse un automovilista para pelear con el otro conductor, no puso el freno de mano, el auto se fue y ocasionó un accidente, accidentes, no choques múltiples, así que, bueno, hay que bajar un cambio, ¿no? La calle, ser cautos también, no todo tiene que terminar en pelea, no todo tiene que ser una riña, no todo se soluciona las piñas, ni bajándose del auto, ni golpeando a nadie, no todo se resuelve, nada se resuelve así, pero bueno, menos en la calle, en la vía pública, ¿no? Menos, mucho menos, donde tenemos que tener toda la atención puesta, no solamente en maniobras que hace uno, en la que hace el otro, en la que hace el peatón, en la que hace el de moto y en bici. Hoy somos todos, ¿no? Hay monopatines, hay de todo, y hay el que va, ¿no? En una rueda sola, el que va ahí también. O sea, estamos todos en la ciudad, tenemos que convivir bajo el respeto, el cuidado del uno al otro, ¿no?
1: Claro, ¿no? Porque uno vaya en bicicleta es diferente. O sea, los cuidados son los mismos, las prevenciones, las reglas. O sea, tener conciencia de que hay gente a nuestro alrededor.
0: Bueno, esto pasó, este insólito choque en Neuquén. El conductor se bajó de su auto sin poner el freno de mano para pelear con un motociclista y se pasó el coche, embistió obviamente a otro.
1: Horrible.
0: Así que bueno, puede pasar. Todo por bajarse y
1: a pelear.
0: Bueno,
1: es lo que provoca.
0: No peleemos para nada. No resolvemos absolutamente, no se resuelve, no absolutamente nada.
1: Exacto.
0: Bueno, Lore, arrancaron los evangelismos previos a lo que va a ser la campaña. La campaña arranca justo cuando juega la selección argentina, el martes
1: justo.
0: Que viene. Arranca la campaña de milagros a las 19 horas, así que te va a dar tiempo para estar en el culto y después irte corriendo
1: a ver
0: el partido. A las 10 de la noche llegas. Bueno, hoy miércoles tenemos evangelismo. Miércoles 10 tenemos evangelismo a las 17:30 horas. Estamos a tiempo, en Avenida La Plata y Cruz. Allá vamos. Ayer estuvimos desde las 17 horas hasta las 20 horas en Avenida Caseros y Monteagudo. Sí. Este evangelismo que se realizó con merienda, café, alfajores para la gente también en situación, no solamente el que situación, mucha gente que está en los parques sentado, sí,
1: para
0: no
1: llegar,
0: tiene dónde ir, claro.
1: Llegar algo calentito, llegar algo para caliente, comer y para tomar algo, sí, para compartir.
0: Para compartir, así que bueno, recordemos que empieza la campaña de milagros y ahí vamos a estar disfrutando. Y termina también con un glorioso bautismo en aguas, a vivirlo así. Pero antes, evangelismo en las calles, evangelismo en parques, plazas.
1: Todos los días.
0: En todos los días, en cada lugar que te vamos a ir contando. O entras a las redes del Centro Cristiano Nueva Vida. Sí. Bueno, nos vamos, Lore, bueno, hasta cuando yo te vea a vos.
1: Sí,
0: ¿no?
1: Y vos hasta

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0: Buenas noches, Argentina. Buenas noches, Parque Vida. Te damos la bienvenida a este programa llamado Factor de Cambio, donde este día miércoles vamos a estar acompañándote hasta las 20 horas. Quien les habla, Ernesto Severino, en la operación técnica y en los controles. Hoy tenemos a Icapi de Tutti y Capi, ¿no? A la mayor, ¿no es cierto? A la que conoce, pero absolutamente todo, cada tornillo que hay en este estudio. ¿Quién es? Vanessa Areca, sí, claro. Una genia en todo lo que tenga que ver con operación técnica y salida al aire. Así que gracias, Vanessa, un honor tenerte en Factor de Cambio. Y la primera vez que la tenemos en Factor de Cambio. Voy a dejar que se presente el resto de los conductores, a ver quién están hoy aquí en esta mesa, ¿cómo se llama? Ya mundialista, digamos,
1: ¿viste? Mundialista.
2: Bueno, me presento. Mi nombre es Gustavo Puente, nuevamente. En este día miércoles, ¿no?
0: Día de miércoles, miércoles.
2: Sí. Pero bueno, para hacerle compañía, notas y un montón de cosas. Ahora vamos a estar explicando sorteos. Bueno, y cosas que hay un montón de cosas.
1: Hay un montón de cosas.
2: Arranca el mundial también.
1: Arranca.
2: Pero bueno, voy a dejar que se presente acá mi compañero que volvió otra vez. Todavía.
1: Ayer volvimos. Y bueno, ahí formando este equipo de Factor de Cambio. Buenas noches a todos los oyentes de Factor de Cambio y los que no, los que te están sumando, porque cada día se está sumando más gente, Ernesto.
0: Gloria a Dios, gloria.
1: Así que bueno, y bueno, ahora en el próximo bloque vamos a dar la consigna.
0: ¿La tenés ya la consigna? ¿La estudiaste?
1: Todavía
0: la
1: no la estudié.
0: Vamos a estudiarla. Tenemos ya, el material está. ¿No? Tenemos la camiseta de la selección, una bandera de la selección, pero bueno, todavía falta para que arranque el mundial, ¿no? Una linda consigna, con tiempo.
2: Mañana,
0: ¿sabes qué? Para mí arranca
1: cuando juega la Argentina. Mañana juega México.
0: En el Azteca, donde ganamos ahí en el 86.
1: Mirá, si
0: en el Azteca, donde el Diego salió de la mitad de la cancha gambeteando a uno, a otro, y Víctor Hugo Morales gritó ese gol, y salió como loco el Diego hacia el sector de córner del lado derecho.
1: ¿De dónde saliste? Le dijo. Cometa cósmico.
2: ¿De qué planeta saliste?
1: Cometa cósmico. Bueno.
0: Volaba, él decía, volaba, yo sentía que como que volaba, decía Maradona. Vos viste cómo las piernas, inclusive hay fotos de esas piernas, sí, estiradas. Y vos, mira, se me pone la piel de gallina. Yo sentía que volaba, volaba como que iba, no sé, a 150 kilómetros para el arco, no lo paraba nadie. Y ahí esa zurda inmortal, como dice Rodrigo en esa canción, ¿no? Se la puso ahí al costado del arquero.
1: Vos sabés que tengo así una frase que me quedó de uno de los hermanos del Turquito, que dijo: este es un marciano.
0: De otro planeta, La verdad que las cosas que hacía, no sé, yo he visto tiros libres de Maradona que hacían así y de repente bajaba. O sea, llegaba un punto como que había alguien que la tocaba, ¿viste? Y parecía que, no sé, Dios capaz que le tocaba las pelotas, sí, porque hacía así, tocaba y bajaba y entraba ahí donde estaba el travesaño, por ahí a milímetros del travesaño. ¡Pah!
1: ¡Qué bárbaro!
0: O en las puntas, en los ángulos, donde veía sin mirar. Y fíjate que cuando patea no mira. El arco lo tenía acá, ¿no? Entonces no mira. Vos fíjate, la mayoría de los goles no está mirando el arco. Prestale atención, es tener el arco acá.
1: Qué increíble.
2: Era un iluminado. Era un iluminado del fútbol.
1: Yo también.
2: La verdad que sí.
0: Ahora ves tanta historia ahora para ver cómo tienen que repartirse todo lo que él trabajó, lo que él ganó, lo que él hizo. Están viendo a ver cómo tienen que hacer ahora con el juicio después de 5 años, ahí están
2: dando vueltas. Bueno, ¿querés te cuente un poquito del pronóstico? Ya dale, hablábamos dale. un día de miércoles.
0: Yo vi que me daba la sensación que, digo, no estaba anunciado lluvia, pero digo, parecía como estaba antes que se oscurezca, como que iba a llover.
1: Pero vos sabés que cayeron unas gotas, pero me parece que era agua nieve. ¿Sí? Porque está muy fresco.
2: Puede ser. A mí no me sale hoy. Ahora no me sale como que va a llover. Está así nublado, obviamente. En estos momentos está haciendo 14 grados.
1: Mirá.
2: 2. Así que bueno, está fresco.
1: Pero igual levantó la temperatura. Porque yo cuando te digo, porque lo vi ahí en un visor, que decía 12 grados.
2: ¿12 grados? Sí. Bueno, ahora levantó, grados. Está haciendo 14 bien. Grados.
1: 14 grados, 15 sí. grados es tolerable. Está
2: dentro, ¿viste?, de todo. Pero mira mañana, ¿qué te diga mañana?
1: Dale.
2: Mañana jueves.
1: Sí.
2: Va a estar soleado.
1: Mirá qué bien.
2: Creo que vamos a ver el sol después de no sé cuántos días.
1: Es una semana.
2: Una semana más o menos.
1: Hace rato que no lo veo.
2: Sí, bueno. Aparentemente, bueno, va a estar soleado, pero cerca del mediodía. La mañana va a estar nublado y a partir del mediodía vamos a ver el sol. Una mínima de 10 grados y una máxima de 17 grados. Para el día viernes, sí, ya nos vamos preparando para lo que es el fin de semana.
1: A ver.
2: El viernes sí. Va a estar nublado otra vez.
1: ¿Otra
2: Se
1: vez?
2: Fue otra vez el sol. Una mínima de 9 grados. Y una máxima de 17. Esta de 17 yo desconfío medio.
1: Sí, ¿no?
2: Medio raro. Hay mucha humedad, pero bueno, vamos a ver. Y ya de paso, vamos a ver qué es lo que pasa el fin de semana. El día sábado va a haber llovizna por la madrugada. Después va a estar parcialmente nublado. Con una mínima de 4 grados el sábado. Y una máxima de 13. Así que el sábado va a estar bastante fresco. Y el domingo, teóricamente, aparece otra vez el sol con una mínima de 3 grados, así que va a estar fresco y una máxima de 11. Así que bueno, se ve que empieza el invierno.
0: Empieza el invierno, el domingo tenemos culto congregacional. Les hago una pregunta, a ver,
1: sí.
0: ¿Cómo se va a llamar? ¿Qué título va a tener el culto del domingo?
1: La verdad que no sé.
0: El último fue el tercer día a llegar, el anterior fue la hinchada que hincha.
1: Sí. Ahora, qué importante eso, ¿no?
0: ¿Cómo se llamará? ¿Qué título tendrá?
1: No sé.
0: Ya quiero saber, ya estoy ansioso.
2: Yo no tengo el título, pero para mí tiene que ver por la palabra de José.
0: ¿Sigue José?
2: Para mí sigue José, entonces para mí el título va a estar relacionado a la palabra de la de José. ¿Cuál es? Génesis, ¿no?
0: Sí.
2: Génesis. Para mí tiene que estar relacionado ahí.
1: No seguimos con Elías. No sé,
0: el día estuvo bueno. Me gustó lo del panadero, claro, el cuervo panadero.
1: Claro, porque te sentías claro. Identificado.
2: Sí. Nadie lo conoce, el cuervo
1: hoy,
2: panadero.
1: Hoy el señor se vino con un buzo de San Lorenzo.
0: Hay otro cuervo más.
2: ¿Otro cuervo
0: había,
2: más?
0: Había unos cuantos dentro de la iglesia revoloteando ahí. Trajeron ¿sí? pan, trajeron todo, trajeron alimento, comida.
1: Mirá qué bueno.
2: Buah.
1: Está bien. En el Ministerio Piedad.
2: Sí. Vamos a presentarlo también, el otro cuervo que lo tenés ahí.
0: Sí,
2: que,
0: lo tenemos ahí, sí.
2: A ver qué dice. El gran Jeremías que viene, es el titular de los días miércoles.
0: Ah, todos quieren la cara.
1: ¿Estos dos?
0: No, este es de Boca.
2: Yo soy de Boca.
1: Él es de Boca, pero por la vestimenta.
0: Los colores.
1: Le tira,
0: ¿no?
1: Le tira los colores.
0: Te podrías hacer.
2: Es un bordó, este es un bordó.
0: Podrías hacer de.
2: Yo rojo jamás uso.
0: Jamás. Bueno, eso es rojo de Independiente. Lo nuestro es azulgrana.
1: Escuchá, azulgrana. La remera de Boca, la rosa esa.
0: Ah, rosa.
1: La
0: pantera rosa.
1: Es como la que tiene Messi allá en el.
2: Claro.
0: En el Inter de Miami.
2: Sí. Bueno, ¿vieron el partido de la selección ayer o no?
0: Sí, por partes lo vi, no lo pude ver completo. Me enteré que terminó 3, yo vi el primer gol. Claro. Terminó 3-0 al final con
2: Italia. Yo vi hasta el primer gol.
0: Paso, se picó ahí un grandote medio que
2: sí. Sí, no sé qué le pasó. Estaba nervioso.
0: Son vulcánicos, estos son vulcánicos, viven en un lugar que están activos los volcanes, así que vinieron con toda la erupción. Vinieron.
2: Y ahora cuando me venía para acá, estaba jugando el último amistoso Portugal con...
1: Bueno, jugaba...
2: Estaba jugando Ronaldo, sí.
1: Mira que...
2: Iba 1-1, no me acuerdo con quién jugaba, pero bueno, iba 1-1 cuando yo me vine para acá, creo que arrancaba el segundo tiempo.
0: Mira.
2: Pero bueno, ya mañana se terminó la historia, se terminaron los amistosos, chao. Todo. Mañana ya arrancamos.
1: Arranca.
2: Creo que a las 4 de la tarde arranca México-Sudáfrica. A las 4 de la tarde. Después a las 7
1: México.
2: De la tarde.
1: En México. Azteca.
2: Sí, después creo que a las 7 de la tarde creo que hay otro partido, pero no lo sé bien todo cómo es el fixture.
0: Sí, va a haber una banda de partidos.
2: Hay partidos que, porque deben ser los de Canadá, hay, a la 1 de la mañana.
0: Tan tarde.
1: Yo no lo voy a ver. Voy a estar durmiendo esa
2: hora. Y yo también.
1: Quinto sueño. Tampoco. Jugá a Canadá, jugá con quien juegue.
2: Una cosa, no dimos los teléfonos. Si alguien se quiere comunicar, así ¿qué? Alberto nos explica a ver cómo tienen que hacer para ganarse la remera.
0: Esto, vamos a estudiar.
1: Vamos a estudiar.
0: No, todavía no está pensado. Tenemos que dar una buena consigna. Vamos claro, a escuchar claro. opiniones, ¿no? De todo el plantel de Factor de Cambio. A ver, claro. Que cada uno, ahí está, lo estoy anunciando ahora y el que no lo escuchó es porque no escucha el programa, entonces está tarjeta amarilla.
2: Claro, pues ya me sacaste hoy. Después me vas a sacar roja. Después.
0: No, escuchá, los integrantes de este programa que están escuchando el programa y seguro. Ellos
1: Marisol
0: tienen que poner en el grupo, a ver, cada uno tiene que tirar una consigna. Después elegimos la que más nos, votamos por la que más nos gusta. Cada uno que ponga una consigna, ¿cuál es la consigna para poder ir al sorteo, no? Que tienen que adivinar para poder participar en el sorteo.
1: Primeramente te tenés que comunicar.
2: ¿A dónde?
1: Al 11 40 79 24 02.
2: Ahí está, ahí te comunicas, nos dejas un mensaje, sea por escrito o también por vía
1: vía, que se estén comunicando
0: vía, se pedir. Pone ahí, viste cómo se ponía el murciélago en el cielo cuando el batiteléfono sonaba Batman, y ahí estamos.
2: No,
0: el factor de cambio, llamás ahí, aparece factor de cambio en el cielo y te comunicas ahí.
2: En el batimóvil.
1: ¡Uy, qué viejardo que son!
2: Te podés comunicar en vía.
1: Hace como 80.000 años que dejó de existir.
0: Hablamos de Adán Güez ayer, antes de ayer, cuando hablamos de Adán Güez, que había fallecido 88 años.
2: No, yo decía que, bueno, también nos puedes dejar un audio y lo pasamos en el aire.
1: No, y si vos, que estás del otro lado, tenés alguna consigna en especial, llamanos o escribí un mensaje al YouTube a ver si dentro de las que pensamos puede estar la tuya.
0: Vamos a hacer una cosa, a todos los oyentes, los que están en YouTube, los que están, hoy no tenemos TikTok, pero los que están escuchando por la radio, a ver, si le ganamos a la audiencia de ayer, a ver si la audiencia de hoy le gana a la de ayer. Ayer había 53 en TikTok, que hoy, bueno, no tenemos TikTok, eso están perdonados. Los de YouTube, ayer había creo que 24 en YouTube que estaban viendo el programa. A ver si hoy sube la vara. Tenemos que pasar los 24. A ver, los que ahí, los de TikTok, todos los que están, manden un mensaje para que sepamos, ¿no es cierto?, de dónde estás escuchando.
2: Más los que nos están escuchando por la 105.9. Así que aquellos que nos están, que se están volviendo a sus hogares o están yendo a otro lado, bueno, como dijo Alberto, te puedes comunicar al 11 40 79 24 02. Y bueno, a ver, vamos a ver qué.
0: Y ya estamos ahí en el 45 clavado.
2: 45.
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0: Bueno, hemos regresado, mate va, mate viene, hemos regresado en este corte
1: los
0: con
1: muchachos
0: este...
1: se entretienen.
0: ¿Eh? ¿Cómo?
1: Los muchachos se entretienen.
0: Los muchachos en mate va, mate viene, los muchachos se entretienen. ¿Yerba? ¿Cuál es? ¿Esa de marca rara? ¿Cómo es?
1: No.
0: ¿Abusa de marca?
1: ¿Yo?
0: Yerba.
1: Sí, ¿sabes el otro día la quise comprar? Porque digo, bueno, es más cara, pero necesitaba probarla. Porque me estaba cansando las yerbas. ¿Viste que no?
0: Te aburrís de lo mismo, algo nuevo.
1: Entonces, me compré un paquete de La Merced.
0: ¿El Amanecer?
1: No, La Merced.
0: Ah, La Merced.
1: La Merced.
0: ¿Y?
1: Y la verdad que... Nada.
0: Pasa.
1: Sí.
0: ¿Y las saborizadas, te gustan?
1: Antes tomaba.
0: ¿Sí?
1: Sí, pero también como que me cansé, sí.
0: Bueno,
1: sí. Me ha cansado un poco
0: muchas marcas.
1: Sí, hay muchas marcas.
0: En Misiones hay muchas marcas. Acá no llegan todas esas marcas.
2: Hay una en la Mutual que es muy rica. Se llama Las Tunas.
0: Se escucha.
2: No se escucha, yo no me escucho.
0: Como Alberto Pacheco, como que se escucha que está en la vereda al frente.
1: Vení, Pacheco, vení para acá.
0: ¿A dónde estás? Desapareció el operador. Él se escucha como que está en la vereda de enfrente.
2: Hola, señor.
0: ¿Qué pasa?
1: Vení, Alberto, que la radio está acá.
3: Bueno, ahí voy.
0: A ver, un poquito más, a ver. Que yo lo escucho lejos. Yo me escucho más fuerte, pero ellos los escucho lejos. A ver, ahí.
1: ¿También?
0: A ver.
1: ¿A mí?
0: No, pero ese por más que suba, no sube el micrófono.
1: ¿Ah, este no anda?
0: Sí, pero digo, ese es para que se suba el auricular, no te sube el micrófono. A ver, subile un poquito a ellos el volumen de micrófonos.
1: Hola,
0: a ver, para
1: hola,
0: que...
1: Bien.
0: A ver ahí.
1: ¿Qué está pasando con los operadores?
3: Hola, bien.
0: Ahora sí, ahora los escucho mejor. Bien.
1: Sí, igual...
3: ¿En YouTube?
1: No, en YouTube nos vemos negro.
0: Se apagó la luz
1: en YouTube.
0: No, ¿sabes qué pasa? Ahí te voy a explicar qué es lo que pasa. Él hizo eso para que se vea nuestra gloriosa camiseta.
1: Ah, ¿sí?
0: Por eso hizo eso, para que se vea nuestra hermosa camiseta. Entonces, ¿qué hizo? Bajó. Todo eso se puede hacer por sistema, no es que bajó la luz, acá está igual.
1: ¿A vos
0: pero
1: mira,
0: ese salió velado.
1: Pa.
0: ¿Sabes? ¿Te acuerdas que salían veladas
1: la foto?
0: Claro, antes salían veladas las fotos.
1: ¿Cómo lo ves?
0: No existe más todo eso de la foto.
1: Está, bota en la vereda de enfrente.
3: Ah, bueno.
0: Yo lo dije en joda, pero
3: me parece que sí.
0: Bueno, para que se luzca la camiseta. Porque salía muy bien resplandecente, como tiene que ser, con el sol que tenemos en nuestra camiseta. Pero salía, no se notaba. Entonces él, para que se note que era una camiseta y una bandera, hizo bajar la luz periférica para que se vea la acá de eso. ¿Es así, Vanessa? ¿Cómo es la cosa?
3: ¿Vanessa?
0: Sí, señor.
3: Y yo no me veo.
0: Ya no te
3: ves. Ya no me ves. Bueno, no importa.
0: Sos como, ¿viste? O sea, José Feliciano lo mató al perro.
3: De tanta patada que le digo que lo pisaba.
0: No, porque no lo podía ver ya. ¿Y dónde vivía José Feliciano?
3: No sé.
0: En el 9B. Hacían cada... Mirá, en esa época éramos tan tarado que teníamos...
1: Es un chiste, ¿no?
0: No, cada chiste eran que, viste, ahora los pibes dicen, pero eran unos... unos salámetros, tipo, ¿viste? Y se divertían con eso, los pibes de ahora. Pero en aquel entonces era así.
1: Pará, el otro día vi por redes sociales, perdón lo que voy a decir, pero bueno, son esos memes. Pero que yo no sé si fue real o no, porque por eso digo, no sé si es que está todo hecho con inteligencia artificial o no, pero pusieron, los de Canal de Crónica no pueden ser así, era ponía, ¿no? Y estaba la foto de Scioli, y abajo, como en el canal de Crónica, pusieron mano a mano con Scioli.
0: No, con picardía, con maldad, ¿no es cierto? Con maldad.
3: No podés, con maldad.
1: Pobre tipo. Bueno, ¿qué va a ser?
0: Acá el otro día algo escuché también que le habían... No sé qué pasó, lo habían premiado, algo así era, ¿no es cierto?
1: Bueno, ya me voy a acordar.
0: Bueno, ¿ustedes son reales o son inteligencia artificial? Porque hoy en día podemos hacer un
1: programa, sí. Y bueno,
0: podemos hacer un programa así que figura, ¿cómo se llama? como te dije recién, holograma. Podemos hacer un holograma de los tres, claro, algún día, claro. Y podemos hacer el programa, nos claro. quedamos en casa, lo, claro, sí, lo vemos de casa y haces un holograma acá, Jeremías, para que parezca que estamos en vivo.
3: A mí la voz me la conocen, me la escuchan, sí. Pero la imagen no soy un
0: imagen
3: holograma.
0: Imagen de radio. Vos sos imagen de radio. Bueno, que hacía Juan Alberto Badía. Lo estamos haciendo hoy con streaming. Él fue uno de los pioneros con eso. Imagen de radio. Hacía televisión, sí. Un programa de radio.
1: Ahora, ¿qué hablando es? Del holograma, bueno, yo justo porque estábamos hablando en el corte que voy a ir a ver el recital de Soda Stereo. Mirá. Y vos sabés que estuve hablando con una amiga que es muy fanática. En verdad es más es fanática de Soda Stereo, pero es más fanática de Gustavo Cerati que de Soda Stereo. Entonces le pregunté, porque ella había sacado entrada el año pasado, cuando ni bien arrancó la gira en marzo. Entonces le pregunté, le digo, che, Jiménez, le digo, ¿y te gustó? Porque habían varios comentarios, ¿viste? Decían, no, al final no es lo mismo, qué sé yo. Y, bueno, había un montón de...
3: Más bien que no es lo mismo.
1: Claro, bueno. Entonces yo le pregunté y me dijo, mirá, me dice, yo me lloré todo el, todo el recital, lo estuve llorando. La verdad, parecía como que lo tenías ahí, dice. Obviamente sabes que no está ahí, pero la verdad que vos lo ves que el tipo se mueve para un lado, para el otro, qué sé yo. Vos lo ves, parece como que el tipo
3: está
1: estaba
3: ahí.
1: Bueno, mañana es jueves. La semana que viene voy a contar, en definitiva, cómo me pareció.
0: El lunes no estamos.
1: El lunes no,
0: porque el lunes no estamos, pasaron el de Güemes, lo pasaron para el lunes.
3: El lunes feriado.
0: Así que el lunes no vamos a estar para la audiencia. Si
3: No vamos a trabajar.
0: No es que nos echaron, no vamos a estar porque es feriado. Paramos el martes. ¿No?
1: El martes, de última vengo un rato y lo...
0: Dale.
1: Y lo cuento.
0: Creo que el primero que empezó con eso, que experimentaron con eso, fue Michael Jackson. Hacer un holograma. Sí, me parece que fue la primera vez que lo hicieron.
3: Me acuerdo que Guillermo había hablado de ese tema, de los hologramas. ¿No?
0: Sí.
3: Lo habló.
0: Sí. Siempre nuestro pastor trae cosas que después van a... Hay que prestar atención porque él te lo avisa antes. Te dice las cosas antes de que suceda. Hay que prestar atención a todo lo que habla, lo que dice.
3: Pues es que el tema de que te dice algo. Y si la agarraste, va a pasar. Porque todas las palabras, las promesas de parte de Dios que Él ha soltado proféticamente, se han cumplido. Sí. Como el tema de la pandemia, que nadie sabía y había venido la palabra, que las calles iban a quedar desiertas. Y verdaderamente pasó así. Por eso tiene tantas cosas, tanta sabiduría. Porque yo digo, a veces uno dice, bueno, voy a dar una palabra, pero él te da la palabra y te explica para que uno la entienda. ¿No? Y aquello que, incluso lo dice, aquellos que no entendieron, a su tiempo van a entenderlo todo. Qué bárbaro que es nuestro pastor.
0: Sí, la verdad que gracias a Dios tenemos un pastor.
1: Que hablamos.
0: Es un profesor, porque no es fácil enseñar.
3: No.
0: Porque vos podés saber mucho, pero que lo que vos sabés transmitirlo no es fácil. Es un don, ¿no? El profesor, el rabí, el que enseña, ¿no? El maestro, el que, como vos ponés, estás haciendo ahí la construcción en seco.
3: Claro.
0: Para que la gente te entienda, ¿viste? Cómo tenés que empezar a explicar, por dónde empieza todo, ¿no?
3: Vos sabés que me di cuenta que en estos cursos de oficio es un pastoreo constante, porque te llama la gente... Alberto, mira, compré esta placa, sirve, los perfiles, ya se quieren largar a hacer cosas, yeah. Y ellos te van, o sea, yo cada vez que lo escucho o me mandan un mensajito, le digo tal, cómo tienen que hacer las cosas, yeah. Los pasos a seguir. Y verdaderamente nosotros, con nuestras
0: es lo mismo. Y es lindo cuando el alumno supera... No estamos hablando de que seamos maestros, pero es lindo el refrán ese que dicen, cuando el alumno supera... Al maestro, ¿no? Es lindo eso porque decir todo el tiempo sembrado, todo el tiempo dedicado, todas las ministraciones, todas las prédicas, todas las espigas, todas las veces, todas las llamadas de teléfono, todas las encuentros, todas las reuniones, no fue al cohete, ¿me entendés? Decir, bueno, le entró una bala, ¿viste? Vos decís, porque eso es importante, tiene voluntad, tiene ganas, quiere, ¿Para qué? Para servir al prójimo, la idea es esa.
3: Exacto, exacto. Hay veces que estoy con las mujeres. Vos sabés que hay mujeres que se lanzan, se han comprado máquinas. Digo, qué bárbaro. Porque tienen algo que hacer en la casa y lo hacen.
0: Mirá que las mujeres. No, vamos a, para, no lo digo para quedar bien. No lo digo para quedar. Mirá que las mujeres tienen tarea. Me parece que más que los sí. hombres. Porque uno a veces considera que las cosas de la casa lo tiene por lo da por descontado. En la casa no terminas nunca.
3: No.
0: Siempre tenés algo que se manchó, se cayó, se volvió a manchar y tenés que volver a limpiar o que no sé, sí, se salpicó el agua de la canilla y de la cocina y vos pasaste por ahí con la zapatilla, marcaste todo, o sea, hay un montón de cosas. Chau, Vane, despedimos a nuestra genia Vanessa, ¿no es cierto? Sí. Que mirá la hora que si está trabajando todavía para el Señor, sirviendo amén. Al Señor. Mirá, las 7:10 recién de acá va para su casa a encontrarse con sus hijos, marín. Con su familia y a lo mejor, ahí está. A lo mejor ahora llega, por ahí el marido es uno que sabe cocinar, va todo bien. Y si no, va a tener que arremangarse y ponerse a cocinar bueno, sí, también.
1: Pero eso te iba a decir, que igual también la época cambió y ya hace bastante igual. Y donde, digamos, de repente también la mujer tuvo que salir a trabajar.
3: Sí.
1: Entonces ya también las tareas de las casas van repartidas, ya no es solamente de la mujer. O sea, ya el hombre también cocina, limpia, lava. Plancha, o sea, en definitiva también es uno más que se van repartiendo las tareas, pero obviamente, ¿por qué? Porque también la mujer, tal vez antes era criar a sus hijos, estar en su casa, obviamente hacer toda la tarea de casa. Bueno, yo, así fue mi vieja. Mi vieja no, nunca trabajó, pero era el trabajo era criarnos, fuimos 5 hijos, criarnos y mantener la casa y la comida
0: ayudar,
1: y un montón.
0: Con la escuela, ayudar con las tareas. Claro,
1: por eso.
0: En una época había hasta una canción de que decía que sepa coser, que sepa bordar.
3: Sí. Por eso. Con esos coritos tenés uno que terrible, pero lo canté en algún momento. Acerrín, acerrín. ¿Te acuerdas? Los maderos
0: de San Juan. Piden
3: que se le cortara el pescuezo. Qué bárbaro, porque
0: piden cantás, pan no le dan, piden que
3: claro,
0: se le
3: pero vos te empezás a desglosar la palabra.
0: Empezás a pensar
3: claro,
0: lo que decías.
3: Qué bárbaro, mirá lo que está diciendo. Piden pan y, sí.
0: Y como por ejemplo, vale la pena. ¿Por qué tiene que ser una pena?
3: No.
0: Es decir, vale la gloria, vale ¿viste? La gloria. A veces hablamos y uno repite las cosas y no sabés por qué. Y un montón de palabras así, que si las separás...
3: El tema de lo cuando... Hoy fui al médico y había dicho una que estaba ahí, que no sé qué era, doctora, o se estaba por recibir o algo por el estilo, dijo, ah, pero tenés heridas grandes y en el nombre de Jesús se van a secar. ¿Viste? Bueno, pues esto... La dejé hablar, pero para adentro, digo... Hecho fuera en el nombre de Jesús.
0: Claro. Claro, el otro día, el domingo, dijo una palabra que es como hizo un cimbronazo, ¿no? Temor.
3: Temor.
0: Temor. Temor. Guarda con el temor, lo que están escuchando. Guarda con el temor porque la segunda bestia que está activa.
3: Está activa.
0: Lo dijo el domingo Pastor Guillermo, ¿no es cierto? Te produce eso, temor de esto, temor del otro. ¿Vos sabés que la gente, ¿sabés que hicieron un sondeo? De cómo está la gente, ¿no? Con la parte económica. Por eso hablo de... Tiene que ver con el temor también. 5.300.000 personas acá en Argentina tienen deuda con la tarjeta.
1: Bueno, la...
0: 5.300.000 personas.
1: La nota que traje tiene que ver con eso. Y hay preguntas también para aquellos que nos están escuchando para que puedan responder. ¿Querés vayamos con esa nota? Porque tiene que ver con eso.
3: Bueno.
1: ¿Sí?
0: Sí, dale. Te entra en este bloque, si no le das en el
3: en el
0: otro.
3: Que viene, porque...
1: Que viene, bueno.
0: Dale, que yo los voy a dejar en el bloque que viene. Bueno. Me voy, lo dejo a ustedes y me voy, porque en realidad hoy no tenía que estar yo.
3: Claro,
0: que...
3: como le dijo...
0: de rebote, vine a abrir, a hacer todo.
3: Como le dijo el Señor a los discípulos, ¿no? Me voy, pero dejo el consolador.
0: Sí. Bueno, yo me voy.
1: Vos te vas, pero dejá la patilla.
0: No es cierto, no salgan de acá hasta que no sean investidos con el poder de Dios.
3: Amén.
0: Pero por otro lado, digo, bueno, poder salió de mí. En una de esas.
1: Lo recibimos.
0: Lo recibimos. Yo también. Mi anciano mayor me decía, alguien me tocó. Decía, a ver, ¿a quién le tocó? Porque sentí que poder salió de mí. Nardini, un beso a Daniel Nardini. Un beso a Daniel Nardini.
3: Está en Munro.
0: Sí, sí, un genio. Ahí. Genio, ahí toca el teclado, tiene una hermosa voz y siempre con la alabanza.
1: Bueno, viene. El lunes nos acompañó Daniel también, el otro Daniel.
0: ¿Qué Daniel?
3: Y Daniel, Daniel
0: el de Nabucodonosor. ¿Qué Daniel? Ah, Daniel, sí, lo vi. Lo vi después, pero lo vi.
1: Sí, también.
0: Y Daniel es muy correcto, ¿viste? Sí, no es como nosotros.
3: Muy
0: que
3: correcto.
0: Nosotros somos chambones, medio. No, que...
3: a ver, nosotros somos pentecostales.
0: Sí, eso es verdad.
1: Entonces... Igual con Edu le dimos para que tenga.
0: ¿Cómo se fue? ¿Bien? ¿Va a volver?
3: ¿Volverá?
0: Va a volver. Se estamos fue. Con un... Le dieron... Lo pusieron ahí porque, viste, que dice, tenemos el papelito que dice volvé, ¿cierto? Reconciliación. ¿Qué pusieron? Daniel Lastri volver. ¿Alguno metió a Daniel Lastri?
1: No, le dije... Dani, si nos estás escuchando, no sé si nos está escuchando, pero todavía le dije, Leo, Dani, el día que quieras venir, que tal vez, bueno, que a él no se le complica un poco... Porque obviamente después tiene que volver a la casa que es en Flores, ¿vive?
0: No, es lejos. Bueno, acá estamos, para que está mirando, escuchando, dice, ¿dónde está esta radio? Estamos en Pompeya, estamos. Claro. Estamos en Pompeya, Parque Patricio.
3: Parque Patricio.
0: Claro. Más que Pompeya, Parque Patricio. Pero Daniel Lastri está Nazca Flores, y Juan B. Justo está. Nazca y Juan B. Justo. Floresta.
1: Floresta, bueno.
0: Sí, Nazca y Juan B. Justo.
1: Yo le dije igual a Dani, le digo, Dani, cuando quieras venir, me avisás. Y yo ese día, menos un miércoles, porque yo después el miércoles tengo espiga, pero de última que le venía un jueves.
3: Los jueves también, no te vas a ver a Soda Stereo.
1: No, eso mañana.
3: Mañana es jueves.
0: Soda, vos sos fanático.
3: Ah, Soda.
0: Vos sos fanático de Soda. A vos te gusta Soda. Sí, te vas a la nena con la excusa, pero vas boba.
1: No, la nena no va.
0: Ah, ¿no va?
1: No, yo voy con mi hermano y con la pareja de mi hermano. Los tres.
0: O sea, ¿cómo se les dice a los de Soda Stereo? Porque a los de Redondito se le dicen. Los ricoteros.
1: Ricotero. Y no. Lo de Soda Stereo.
3: Darío. Ahí viene Rubén.
1: ¿Soda Stereo o Soda Stereo?
3: Rubén. ¿Quién es? Rubén Moreno y Darío el Misionero es él.
0: Estamos en el aire ahora. Ahora para que ahora, vamos al ahora. Corte y lo haces entrar.
1: ¿Qué te iba a decir? No, el Soda siempre fue. No, Soda Stereo era.
0: No sé, no
1: Soda,
0: tiene un nombre.
1: No. Igual hemos hablado el lunes con el tema del Indio Solari. Y porque siempre en los años 90 medio como que el que le gustaba el los Redonditos era digamos era la rivalidad Soda Stereo los Redonditos.
3: Claro.
1: Pero yo nunca lo vi de esa manera y de hecho está que hay un montón de temas del Indio Solari que me encantan, que son unos temazos bárbaros. Así que nada, o sea, yo no entro en esa disyuntiva porque la verdad que a mí me gusta la música. A mí Soda Stereo me gusta como grupo, la verdad, una banda tremenda. Y sí, soy fanático de Soda Stereo. Y después, el Indio Solari, con mis mayores los respetos, tiene unos temazos tremendos.
0: La letra, el comunicado.
1: La verdad que por eso digo que yo no ando en ese.
3: No. A ver, si te gusta la música, yo creo que toda la música es música.
1: Claro.
3: Por eso, lo que pasa es que hay algunos que tienen una letra. Por ejemplo, el Indio Solari tiene letras que te dan un mensaje, pero hay mucha gente que no lo escucha. Hay gente que cuando estuvo prohibido los Redonditos de Ricota, ¿te acordás que eran? No lo podía ver porque claro. Estaba el gobierno militar y toda esa cosa. Estaba ahí. Recién últimamente, cuando en democracia, el Indio se fue escuchando cada vez más.
1: Claro.
3: Cada vez más. Y tiene esos mensajes en la letra de los temas de él, que algunos los entienden y otros no los entienden.
1: No lo entienden. Pero yo lo que voy es que, hablando de justamente lo de la grieta, que es un poco lo que hablaba el pastor el domingo, justamente. Falleció el Indio Solari y vos veías en las redes sociales... Gente que obviamente el fanático que lo amaba, Indio, te voy a extrañar, esto, lo otro, que yo. Y después la sarta de gansadas y de agresividad que había en las redes sociales, Indio, vas a morir en el infierno,
0: gente,
1: y esto.
0: Gente maleducada.
1: Gente, o sea, por
0: no
1: eso digo
0: tiene
1: que.
0: Tiene respeto por la familia. Exacto. Y por los que también eran seguidores, claro,
1: pero
0: falta de respeto.
1: Pero igual, como dijo el pastor el domingo, o sea, te puede gustar o no te puede gustar.
0: Ah,
1: punto.
0: Por eso, una falta de respeto. No tener derecho a criticar, a juzgar. Eso es juzgar, que es peor que criticar.
1: Bueno, por eso digo que eso a mí lo que. Y vuelvo a insistir, yo no era fanático del indio, pero respetaba, y de hecho está que escucho canciones del indio porque son unos temazos bárbaros.
0: Tienen buenos, claro, mensajes que están muy
1: entonces,
0: buenos.
1: Entonces, bueno.
0: Yo lo soñé.
3: ¿Sabes qué?
1: El lunes pasamos.
0: Después en el corte, ponela en el corte ahí, pero la van a escuchar por la 105. Los que claro, están en YouTube no lo pueden escuchar. Lo tenés que ponerte en la 105.9, ahí lo vas a escuchar.
3: El perro dinamita.
0: Ah, tu perro dinamita salido como.
1: No, el lunes pasamos Ángel en la soledad.
0: Bien.
3: Ángel estaba solo.
0: Bueno, ese que te mordió a vos era el perro dinamita.
3: Ah, ese perro dinamita, ese.
0: Ese perro del penal, ¿de dónde? La unidad 40, 40. Era. La unidad 40 tienen un perro. Cuando Pacheco se iba, lo agarró de atrás y lo mordió.
1: ¿Sigue vivo el perro ese?
3: Me parece, no, ¿qué me parece que no, pero no le diga nada porque van a buscar a
0: ¿qué
3: mí?
0: ¿Qué querés decir? ¿Que está rabioso? No.
3: Escuchá, Erne, vos sabés que ¿cómo surgió ese perro?
0: Yo ahí está, escuchando la.
3: Me llegás a morder otra vez, perro.
1: Ese perro dinamita.
3: Vos sabés que en el penal digo, bueno, me voy a sumar a dar curso de construcción en seco. Y el agregado de culto, el encargado del culto, me dijo, che, qué buena idea, te presto la capilla para hacerlo. Digo, está bien, pero lo tenemos que hablar con los chicos. Y viste, y todo entusiasmado, fue a averiguar con el director, directamente el director, para ver. Sí, nos dio la autorización y todo. Cuando estoy con él me dice, espera, que te acompaño hasta la salida, hasta el portón. Cuando voy a la oficina de él, que salimos los dos juntos, ahí el perro se me vino uno por abajo y el que me mordió estaba atrás mío.
0: Me mandó al diablo esos perros.
3: Bien diabólico, claro, bien diabólico.
0: Porque ibas a hacer algo bueno.
3: Para los chicos.
0: Claro, iba a hacer algo bueno y justo, viste.
3: Para colmo, hoy los cursos le dan un puntaje a ellos.
0: Claro, sí. Mira qué bien.
3: Cada vez que vienen a la reunión, también claro, le dan un puntaje.
0: Si están, si presencian los cursos. Bien, bien.
3: Así no, que bueno,
0: nos
3: mirá,
0: vamos a una, nos vamos a una pausa, si yo los dejo y tenés invitados.
3: Tengo un invitado, creo, bueno, que está Darío
0: bueno,
3: por ahí.
0: Bueno. Para que dale, cuente. vamos a una pausa, Gustavo, ¿cómo hacemos?
1: Vamos ¿teléfonos? A una pausa, sí. Comunicate al 1140-79-2402, dejanos tu mensaje si querés un tema de vida, que acá Jere te lo pasa. Y si nos estás viendo directamente por el canal de YouTube, también en el chat nos podés escribir. Yo ya ahí puse algo. Algún mensajito, así que bueno, escribinos y nosotros te leemos. Seguimos siendo las 19:23, seguimos con más Factor de Cambio.
3: Ahí se escucha de fondo.
0: Le tenés que dar la.

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0: Hola.
1: Bueno, hola, perdón.
0: Perdón, Gu. No, te iba a decir que la gente que dijimos que se pueda comunicarse al
1: 11 40 79 24 02.
0: Y que mande una consigna.
1: Sí.
0: Para poder entregar esta remera.
1: Sí. Esta remera y la bandera, ¿no es?
0: No. Esta remera. La remera. Y la bandera la sorteamos después.
1: Después va a haber una bandera también con otra consigna.
0: Exacto.
1: Así que bueno, te puedes comunicar ahí y mandarnos una consigna. Después lo vamos a estar debatiendo acá en el equipo de Factor de Cambio. Y ya después lo vamos a ir promocionando, digamos, sobre esa consigna.
0: Cerca de que es cuando juega Argentina, ahí ya se sortea. El jueves.
1: Claro, y bueno, Argentina juega ahora el martes que viene.
0: Bien, nosotros vamos el jueves que viene.
1: El jueves ahí podemos.
0: Sorteamos y la entregamos.
1: Y si nos estás viendo por YouTube, ¿sí? También nos mandás un mensaje ahí en el chat de YouTube y nos pones, Gustavo, Alberto, la consigna que me gustaría es esta. Y mira, me la escribís y ya así nosotros vamos tomando nota y viendo a ver qué consigna vamos a poner para que te ganes la remera de. Una remera de Argentina.
0: De Argentina. ¿Eh? Así es, así es.
1: Bueno, y tenemos un invitado de lujo, ¿no?
0: ¿Es de lujo?
1: ¿De lujo? Sí.
0: De lujo.
1: Que no, Darío el Misionero. Vamos todavía. Fiel oyente. Darío, bienvenido a Factor de Cambio.
0: Fiel oyente de
1: Entonces,
0: Factor de
1: capaz
0: Cambio.
1: Capaz que si te pones un poco a pensar y decir Factor de Cambio, creo que capaz que en vos tenés muchas cosas, ¿no? Pero bueno, voy a dejar que Alberto te vaya en la nota. Preguntando y tal vez cosas que tenés que para decir, ¿no?
2: Sí. Buenas tardes para todos, buenas noches ya, ¿no? Porque está oscuro. Qué lindo estar acá y qué lindo poder compartir. Y yo sé que mucha gente está escuchando y sé que somos de bendición para muchos. Siempre estamos con mi familia mirando la radio, mirando, riéndonos, porque a veces.
0: Sí, hay algunos chistosos acá y me echan la culpa a mí.
2: Qué lindo porque. Como decías recién, es factor de cambio. Y es importante para mi vida, lo tomo muy fuerte porque sí, en mi vida soy como una radio, ¿no? Soy como este programa. Llegó Cristo y hizo un factor de cambio sobre mi vida. Una vida que llevaba con el tema de la adicción, la droga, el alcohol. Fueron muchas cosas que bueno, estaba muerto, ¿no? Y a través de toda esa etapa de mi vida que pasé con situaciones donde me caía, me levantaba. Y el otro día veía una película, ¿no? Y decía que no había lugar para esconderme. Decían en la película, ¿no? Y yo también me reflejaba en un tiempo donde decía no había un lugar para esconderme.
0: No había paz.
2: No había paz, no tenía un sentido en mi vida.
0: Pues sabes que con respecto a lo que vos estás diciendo. Porque, bueno, uno sabe de dónde Dios te ha rescatado. Y yo me acuerdo una palabra que siempre decíamos, y conocerás la verdad, y la verdad te hará libre.
2: Qué lindo.
0: Porque verdaderamente uno es libre cuando entra Cristo y te empieza a zarandear, ¿no? Pasar por la zaranda para quitar esas impurezas que tenías en la vieja vida. Pero bueno, conociste a Cristo y...
2: Conocí a Cristo y el Señor me... Primeramente... Sentí esa libertad como recién, antes que estemos al aire, le decía, ¿no? Que en un lugar donde nadie quiere estar, en un lugar donde la sociedad dicen que no tenemos vida, no tenemos esperanza, y bueno, de ahí el Señor me sacó, ¿no?
0: Que no hay retorno.
2: Que no hay retorno, que no hay oportunidades porque somos de esa sociedad donde... Tenemos que morir dentro de un penal, dentro de una villa, dentro de un lugar donde tal vez no es un penal ni una villa, pero yo tenía casos donde personas que hablaban conmigo y tenían una soga al cuello, donde decían, misionero, qué bueno que me llamaste porque no quería vivir más. Y la verdad que cuando me levanto a la mañana sé que hay un propósito en mi vida y ese propósito es hablar de Cristo, ¿no? Porque esa libertad que Dios me dio, me acuerdo un día donde caminando en la unidad 24, miré al cielo, ¿no? Y el Espíritu Santo me tocó de una forma tremenda y sentí la libertad de Dios. ¿Y por qué? Porque conocí la verdad. ¿Y dónde conocí la verdad? En un lugar donde no me quería nadie. En un lugar donde no sabía si me despertaba a la mañana, en un lugar donde sabíamos si comíamos o no comíamos, porque te salían todo grano en el cuerpo por la comida que te daban. Y la verdad que entender eso, que recibí la libertad en una cárcel, es algo loco. Decir, ¿cómo puede ser libre en un lugar así? Claro, y después lo entendí, ¿no? Así, cuando conoces la verdad, el Señor te hace libre donde estés.
0: Sabes que con respecto a lo que vos decís de la libertad, yo creo que cuando vos recibís a Cristo en tu corazón, ahí esa semilla entra, y a medida que vos estás ahí privado de la libertad, pero Dios te está transformando, está la forma de hablar, hasta tu pensamiento, empezás a saber qué es lo bueno y qué es lo malo, entras a discernir. Eso es lo bueno que tiene empezar una común unión con Dios, donde vos quizás no conocías la palabra, pero vino Dios y empezó con esa semillita y te fue transformando, y ahí vos conociste la libertad.
2: Conocí la libertad, exactamente, conocí la libertad, y aparte yo tuve un crecimiento muy rápido con el tema de decir, bueno, misionero, ¿estás dispuesto a llevar un pueblo? Y yo lo miraba y decía que sí, pero pensé que era en ese lugar donde yo estaba, y me dice, bueno, prepara tus cosas y vas a liderar un módulo en mediana seguridad. Y en mediana seguridad era a todo ritmo, había un montón de chicos, un montón de violencia, droga, alcohol, de todo, porque en un penal vos decís, sí, alcohol, sí, pasa todo, ahí tenés todo. Y para mí fue un crecimiento muy fuerte, porque esa misma noche yo tuve un encuentro con el diablo, ¿no? Porque sí, me acuerdo que a las 2 de la mañana sentí que alguien me agarraba el cuello y no me soltaba. Y fue una experiencia muy fuerte que tuve. Y ese momento me quería ir, porque tuve mucho miedo, me agarraba el cuello y no me soltaba. Y en un momento yo dije, te reprendo, diablo, y me soltó. Y cuando abrí los ojos habían como 6-7 chicos ahí preguntándome qué me pasaba, y estaban mal, nerviosos, porque se ve que algo, claro. Yo gritaba, gemía, no sé lo que hacía. Y esa noche me quise ir. Y cuando le decía al encargado para irme, me decía, no, mi señor, espera hasta las 6 de la mañana. Y yo tenía un miedo, me agarró miedo, porque nunca tuve esos ataques espirituales, ¿no? Y ahí me vino una palabra, dice, así como estuve con Moisés, estaré contigo, ¿no? Y me vino muy fuerte eso. Y a partir de ese día empezó mi liderazgo, ¿no? En ese lugar donde vuelvo a repetir, donde estábamos aislados de la sociedad, aislados de todo, pero ahí estaba Cristo. Y ahí teníamos todo. El que tenía a Cristo tenía todo. Y de ahí empecé con el tema de liderar, y ahí Dios empezó a transformar mi vida, y ahí, como dijiste vos, ¿no? Empezó a moldar mi forma de ser, mi forma de pensar, mi forma de hablar. Hoy le cuento a personas que tengo confianza o un testimonio, y me dice, misionero, yo te veo hoy, como que nunca estuviste en ningún lado.
0: Claro, claro, claro, es así.
2: Y digo yo, bueno, gloria a Dios, digo, porque no me quedó pegado nada de lo que estuve ahí.
1: Vos sabés que te quería preguntar, en esa transformación que hizo Cristo en vos, pero digo, cuando vos llegaste al penal, digo, ¿no?
2: Sí.
1: Que vos estabas ahí, bueno, estabas mal, obviamente. Pero qué hoy, digamos, después de esa experiencia que vos tenés, porque digamos, no es que vos perdiste la memoria, vos sabés todo lo que había pasado antes. Pero por ejemplo, hoy vemos chicos que tal vez, que por la situación también que está atravesando el país, hay chicos que roban, salen y vuelven a robar, pero porque están mejor adentro que afuera. O sea, es
0: conveniencia.
1: Es una pena lo que estoy diciendo, pero realmente es, claro. Es algo que afuera están tan mal que tal vez no tienen un hogar, no tienen nada a dónde ir, que tal vez prefieren robar y quedarse adentro.
2: Claro.
1: Pero digo, de tu experiencia, digo, cuando vos llegaste de esa manera, pensaste en algún momento que decís, no, yo quiero dejar, después de la transformación que hizo Dios en vos, ¿no? Pero digo, en ese momento, ¿pensaste en algún momento decir, no, pero yo necesito hacer otra cosa, yo no puedo seguir viviendo de esta manera. ¿Lo pensaste o es que vos decís, no, bueno, qué sé yo, en algún momento saldré, seguiré haciendo la mía, o qué te imaginabas en, bueno, ese momento?
2: Cuando caí por primera vez, salí, después otra vez caí, salí, y así, bueno, tuve varias caídas, y la última vez no, la última vez ya me trasladaron al penal, y bueno, fue uno de los primeros para irme en un pabellón cristiano, fue, me voy ahí, estoy cómodo, salgo afuera y sigo haciendo lo mío, porque veía que los chicos estaban bien, o sea, que no había pelea, no había esto, digo yo, no, si yo lo que hago está afuera, no adentro. Y cuando, como a mí me gusta la guitarra y me gustaba con el tema de la música, me enganché por ese lado. Entonces le pedía para que me enseñen a tocar una alabanza, porque yo veía que estaban ahí los chicos con, no sé, con una guitarrita, con un parlantecito así, y así empezaron, ¿no? Y después, gracias a Dios, tuvimos todo. Y bueno, ahí fue Dios transformando mi vida, o sea, fue tocando y empezó a gustar, me empezó a gustar, y me acuerdo que en ese momento empezaban a orar, en los cultos empezaban a orar, y yo tenía un miedo, claro, yo estaba, imagínate, habían cositas de mi vida que venían orando por cada uno, y a mí yo tenía miedo, decía que no me ore, que no me ore, y bueno, mi idea era decir, salir y volver a ser macana, pero yo estaba solo, no tenía familia, mis primos, mis tíos, todos me cerraron la puerta porque por el comportamiento que yo tenía, o sea, directamente nada, ¿viste? Entonces fueron pocas visitas que yo tuve en los años, era mi visita y mi familia eran los internos que están ahí o los familiares, los internos, claro. Y cuando Dios tocó mi vida dije, no, este lugar no es para mí. Es más, ya no me importaba los años que me habían dado, yo estaba de 8 a 15 tenía para hacerle, y dije, listo, no quiero preocuparme más por esto. Mi abogado que tenía me robó la plata, me dejó tirado, me sacó todo, me dejaron tirado todo. Y dije, ahí.
0: Menos el Señor.
2: Menos el Señor. Y ahí conocí a Cristo y dije yo, no, Señor. Dije, dejo todo en tus manos, no me importa si salgo hoy, mañana, pasado. Ya está, dije.
0: Y ahí estaba la transformación de lo que Dios hizo en tu vida. Y hoy estás acá liderando. Es un anciano de la iglesia. Pero decís, ¿cómo? Pero el Espíritu vivificador de Dios transformó su vida.
1: Amén.
0: Alimentó a su espíritu y este hizo lo que hizo con cada uno de nosotros y aquellas personas que están escuchando, que son también factor de cambio. Dios también en un momento le hizo un clic, te necesito, Señor. Ya cuando le decís te necesito, empieza el Señor. ¿Por qué? Porque como dice la palabra, ¿no? Él está a la puerta, ¿qué? Llamando. Sí, pero el picaporte está de tu lado. Abrirle la puerta y dejar que Cristo te haga una nueva criatura.
2: Y lo conforme a lo que vos me preguntaste, yo veía que los chicos salían y entraban. Yo decía, salía uno, a veces me acuerdo uno salió y al otro día entraba. Yo digo, era algo impactante. Si vos, ¿cómo puede ser? Digo, yo estoy queriendo salir y no volver más. Y entonces, pero ¿qué pasa? Como decía, ¿no? Se sienten alguien ahí adentro, ¿no?
0: Claro.
2: Que se sienten que tienen autoridad de algo, que mandan, que se sienten que ellos, no sé, tienen algo como que valoran ellos mismos, ¿no? Y no la familia, no nadie. Entonces, como están tan tirados esos chicos, como tuve yo también, yo estuve así. A mí ya no me dan, nadie me quería abrir la puerta porque estaba en un grado de que, no, misionero, así no, ¿viste? No, Darío, así no, hace tus cosas afuera, acá no traiga problema. Y bueno, después Dios vio, o sea, ellos vieron que Dios transformó mi vida y ahí volvieron a confiar de nuevo otra vez. Pero hasta que Dios nos toque tu vida, es difícil que no vuelvas, digamos.
0: Pero vos sabés que ahí va la gente de Puertas Abiertas, que ahí nos conocimos con vos, hay una banda de chicos que verdaderamente Dios tocó y hoy están sirviéndole al Señor. En evangelismo, están en grupos de oración, están sembrando lo que recibieron. Están dando lo que recibieron, como dice la palabra, da de gracia lo que recibiste de gracia. Y él es uno de ellos. Así que hoy está en una espiga, pastoreando, así que guiando, como en su momento lo guiaron a él. Pues es un canal de bendición. Nosotros somos canal de bendición para bendecir al otro, porque lo que Dios hizo en nuestra vida, claro. Contaba a Dari que no lo quería nadie, y hoy gracias a Dios él está una nueva vida contá qué haces hoy, dónde estás, cuál es tu trabajo.
2: Hoy estoy en un garage de auto en Palermo, que gracias a Dios pedía y anhelaba estar ahí, y bueno, el Señor me abrió la puerta ahí, y a través de estar ahí también hay algunos chicos que estoy ministrando también ahí, hay un chico que está viniendo también con el tema de la adicción, de la droga, hoy está con nosotros en la iglesia, chicos que no tienen necesidad económica de nada, pero tienen necesidad de Dios. Y hoy justamente estaba con el papá y me decía, gracias, misionero, porque lo estás guiando a mi hijo, me dice, y qué lindo lo que hacen ustedes, me dice. Y así, yo tengo, estoy ahí como una oficina en mi trabajo, y algunos me cargan, ¿no? Porque algunos vienen a tomar mate, había uno que creía en la pulserita, que le cuidaba, que le guía al padre, y hoy me dice, misionero, dale paso por acá, me dice, y acá es el lugar donde salgo con el taxi y me paran en la esquina, no sé, deben ser los mates o algo que yo le invito a hacer los mates. Y también está empezando a confiar en el Señor. Y Dios me usa una forma muy, pero muy fuerte ahí en mi trabajo. Sé que tengo batalla, tengo ataque, pero también, como dijiste vos recién, como dice el pastor, saber discernir qué es de Dios y qué no es de Dios. Y cuando vienen los ataques, me pongo a orar a la mañana, cuando entro temprano. Y ahí estoy, gracias a Dios, con bendecido. El otro día tenía un pequeño problema también con unas deudas de tarjeta. Y bueno, Guillermo decía, no se endeuden. Y bueno, yo decía, tenía el dedo para poder sacar un préstamo en tarjeta naranja, me acuerdo. Y digo, empecé a clamar a Dios. Digo, Señor, yo soy tu hijo, yo te sirvo, Señor. Porque había uno que me decía, no le pidas tanto a Dios. Y le digo, sí, yo le voy a pedir todos los días, y mi papá. Y sabe que creo que la primera vez que fue eso, que se vendió como, haber vendido como 4 cocheras ahí en el garage, y ahí me dieron como una suma, un dinero importante como para poder saldar las deudas que yo tenía.
0: Gloria a Dios.
2: Y gloria, la verdad que es impactante.
0: Dari, el tiempo es tirano. Qué lindo. En otro momento vamos a hacer otro programa y te invitamos nuevamente para que estés con nosotros en este programa Factor de Cambio.
1: Bueno, sí, vamos a una tanda muy cortita. Acordate, comunicate al 1140-79-2402. Contanos también si tenés algún testimonio, querés un tema de vida que te lo pasa también Jeremías. Y si no, si nos estás viendo por el chat, por YouTube, también en el chat nos puedes dejar tu mensaje. Si le querés dejar un mensaje también a Darío antes que se vaya, pero bueno, también lo vamos a ir despidiendo. Así ya después en el próximo bloque tenemos algunas efemérides.
0: El tema de las deudas, vos tenías algo. ¿Qué decir? Sí, lo dejamos para la próxima semana.
1: Sí, bien, sí. Lo dejamos para la próxima porque es para, también tiene consignas para que la gente pueda ir llamando y comentando, pero lo dejamos para la semana que viene.
0: Bien, vamos, Jeremías, un tema de vida y volvemos más con más Factor de Cambio.

0: Bueno, volvimos en este último bloque de Factor de Cambio. Bueno, agradecer a Darío, el misionero, la verdad que una historia maravillosa, maravillosa. Y la verdad que lo que hizo el Señor en su vida, y andás a ver lo que tiene todavía, ¿no?
1: Sí, yo creo que cada una de las personas que recibe a Cristo tiene eso, de ser ese factor de cambio, de orar por el prójimo. Sí. Como ahora que va a empezar una campaña de milagro, hay que estar orando por algún pariente, sí, algún conocido que quieras que venga a la iglesia. Anótatelo y orá toda la semana, ayuná, que Dios toque su corazón, para que cuando nosotros le vayamos a decir, si nos acompaña a las reuniones de la iglesia, él pueda llegar.
0: Amén. Tenemos campaña la semana que viene, a partir del martes.
1: Exacto.
0: Sí. El martes 16, al sábado 20, que termina con bautismo.
1: Bautismo.
0: Sí. Así que bueno, va a ser toda una semana de gloria.
1: Claro, traete ese uno. Ayer me corregía Ernesto y decía uno por H2O. ¿Sí?
0: Sí.
1: Que es para el bautismo.
0: Exacto.
1: Pero hay que estar orando por cada una de esas personas para que puedan llegar. Cuando vos ya le hablaste y todas esas cosas, bueno, pedirle a Dios que toque su corazón para que esté llegando a las reuniones del Centro Cristiano Nueva Vida y se pueda ser una nueva criatura, como contaba Darío, ¿no?
0: Darío. Y también saludamos a Matías de...
1: Andrés Matías.
0: Me confundiste. ¿Qué? Andrés Matías, ¿cómo? Bonomo,
1: creo que es, ¿eh? ¿Eh? El apellido es Bonomo.
0: Bueno, algo así. Saludamos a Matías de Carapachay.
1: Dale, Mati, gracias. Y nos estamos viendo, bendiciones.
0: Bueno, vamos rápido con las efemérides.
1: Dale.
0: Son casi las 8 de la noche.
1: Mirá, las 8 de la noche.
0: Sí, ya se pasó volando el programa.
1: El programa.
0: Bueno, tenemos que conmemoraciones y días nacionales, ¿no? Un 10 de junio, ¿sí? Los derechos sobre Malvinas. En 1829, el gobernador de Buenos Aires, Martín Rodríguez, creó la comandancia política y militar de las Islas Malvinas, nombrado a Luis Bernet como su primer comandante. Esto formalizó la soberanía argentina antes de la ocupación británica de 1833. También un día como hoy es Día Nacional de la Seguridad Vial, instituido para promover la educación vial y reducir los siniestros de tránsito en el país. Día del médico neonatólogo.
1: Neonatólogo, mirá.
0: Neonatólogo. Se celebra en reconocimiento a los profesionales médicos que cuidan la salud de los recién nacidos y bebés prematuros. También Día del Desarrollo Científico y Tecnológico Espacial. Conmemora el lanzamiento del satélite argentino SAC-D Aquarius en el 2011. Y ahora sí, ahí Jere nos va a poner un tema, porque en 1931 un tal João Gilberto nace, el célebre músico brasileño considerado, ahí estamos escuchando, ¿eh? Ahí está, considerado uno de los creadores e íconos de la bossa nova.
1: Pero
0: ahí está, ¿ven? Ahí lo tenés a João Gilberto.
1: Gilberto.
0: Muy bien. Bueno, en 1941, ¿sabés quién nace?
1: ¿Quién nace?
0: Graciela Borges.
1: Mirá vos.
0: Sí, nace la icónica y multipremiada actriz argentina, uno de los rostros más emblemáticos del cine nacional. Y por último, también tenemos un tema que ahí también nos va a pasar Jere. En 1980, Bob Marley, el legendario músico y referente del reggae, realiza su último concierto en vivo en Pittsburgh, Estados Unidos.
1: Mirá vos.
0: Fallecería al año siguiente. O sea, ese fue el último concierto que hizo. Y ya después, al año siguiente, fallecería. Ahí lo tenemos a bomba.
1: Bob Marley.
0: Así que bueno, esas fueron las conmemoraciones y días nacionales de un 10 de junio.
1: Como el de hoy.
0: Como el de hoy, exacto.
1: Miércoles.
0: No sé si era miércoles, pero
1: sí,
0: bueno.
1: Sí, era miércoles, vos fijate. 1838. ¿Quién va a saber eso? Bueno, Gus.
0: Y bueno, yo me voy a ir despidiendo.
1: Bueno, chao.
0: Mañana... No, mañana...
1: No, mañana no venís.
0: No, mañana no vengo. No.
1: ¿Por
0: mañana
1: qué?
0: No vengo.
1: ¿Por qué?
0: Mañana me voy a ver el concierto de Soda Stereo, que va a estar lindo en Movistar Arena. Bueno, vamos a ver con
1: está,
0: ese
1: está
0: tema.
1: Está bueno de... porque la semana que viene podés compartir, ¿no?
0: Voy a contar un poco a ver cómo
1: estuvo.
0: ¿Cómo
1: fue?
0: Sí, así que...
1: Hay expectativa con respecto a eso. Si verdaderamente se escucha bien, se ve bien.
0: Sí, el tema es saber el tema del holograma. Digamos, si realmente... Por lo que me han comentado a mí, dicen que parece como que la persona estuviese ahí, ¿no? Pero bueno, obviamente no está. Así que bueno, vamos a ver, mañana voy a tener esa experiencia.
1: Qué bueno.
0: Y voy a ver cómo está.
1: Vos, por la inteligencia artificial, ¿estás acá o sos un holograma?
0: Y la verdad que ya ni sé dónde estoy yo. Así bueno. Que, pero bueno, yo me despido seguramente, sí, hasta la semana que viene. Recuerden que el lunes es feriado, no va a estar Factor de Cambio. Así que volvemos el día martes, donde ya arrancamos con la campaña. Así que seguramente vamos a estar en vivo, transmitiendo también
1: quizás,
0: un poco.
1: Quizás traemos algún testimonio.
0: Y puede ser, tal vez algo vamos a hacer.
1: De la puerta o nos metemos adentro de la reunión de Milagros. Sí,
0: y sacamos ahí a alguien ahí en
1: exacto,
0: vivo.
1: Exacto.
0: Así que me despido también, que tengan un hermoso...
1: Hace 4 años que te estás despidiendo, sí, andate.
0: Me despido nuevamente, que tengan un hermoso fin de semana. Dios los bendiga mucho, chau.
1: Gracias Gus, gracias por poder compartir con vos este equipo de Factor de Cambio, con Jere que nos saca la estratosfera, y verdaderamente este programa que va de lunes a jueves 18:30 a 20 horas en esta emisora, la 105.9. Mi nombre es Alberto Pacheco y mañana nos estaremos escuchando nuevamente y viendo por YouTube. Y no sé si por TikTok también, ¿eh?
0: Uno nunca sabe.
1: Mañana está la señora Marisol.
0: Marisol Larigoitia. Genial. Que creo que va a traer una
1: torta.
0: Una torta de ricota.
1: Vamos todavía. Y acuérdense que la semana que viene estamos ya sorteando la camiseta de Argentina. Pero bueno, todavía la consigna no la tenemos, pero comunícate.
0: ¿Así? Sí, damos los nombres, el número.
1: Ya el de número paso, del teléfono.
0: Al 1140-79-2402. Nos dejás la consigna que te gustaría que demos para que vos te puedas ganar esta remera espectacular de Argentina.
1: Será hasta mañana en mi caso particular. Y nos estaremos escuchando y viendo. Dale. Chau, Jere. Gracias. Gracias a todos. Saludos.

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